0: Dicen que fue aprendiz de Buda, que meditó 70 días y 70 noches bajo el agua. Ha leído 7.953 libros, vaqueros. Todo esto le dio la sabiduría para traer a ti la frase trascendental.
1: A ver, ¿quién de ustedes que me están escuchando tiene la valentía, vamos a llamarle valentía, de hacer este ejercicio mental? Ahí les va. Vamos a poner un escenario fantástico. Imagina que el día de hoy, antes de que te vayas a dormir, al cerrar tus ojos, te encuentras con tu versión de hace 10 años. Hace 10 años. La edad que tuvieras hace 10 años, no importa. Las reglas son las siguientes. No puedes decirle nada de su futuro. No puedes darle ningún consejo. Y no puedes advertirle de absolutamente nada. Solamente tienes que escuchar todas sus dudas. Todas las dudas de tu versión de hace 10 años. ¿Ok? Entonces te tienes que quedar ahí sentado o sentada enfrente de tu versión de hace 10 años y empiezas a escuchar todo lo que tiene que decir y todas las cosas que, todas las dudas que tiene y está pensando en dónde va a trabajar y qué va a hacer y todos los planes que tiene. Y mientras tanto tú estás pensando cómo todos esos planes simplemente a veces no pasan. ¿Cómo te dirías a ti mismo, a tu propia versión de hace 10 años, que hay personas que tú considerabas familia en aquel entonces y que hoy son simplemente extraños? ¿Cómo vas a explicarle a tu versión de hace 10 años que hay personas de tu familia que ya no están? ¿Cómo vas a explicarle a tu versión de hace 10 años que no conseguiste ese trabajo que querías en aquel entonces, pero que conseguiste otro? ¿Cómo vas a explicarle que muchos de los amigos que te rodeaban en aquel entonces te pudieron llegar a traicionar? Dejaron de ser tus amigos e incluso se pudieron haber llegado a convertir en enemigos. ¿Cómo le vas a explicar que todas esas noches que pasaste viendo la pantalla de un celular esperando el mensaje de alguien realmente no valió la pena? ¿Cómo le vas a explicar a tu versión de hace 10 años que eso que tú creías que era amor no lo era? Y solo fue una gran lección. ¿Cómo le explicarías a tu yo de hace 10 años que probablemente algo te duele, que probablemente perdiste algo, que probablemente las cosas no salieron como tú creías hace 10 años? Eso debe ser muy difícil. Pero también hay ciertas cosas que sí le puedes decir a tu versión de hace 10 años. Como por ejemplo, que a pesar de que te destruyeron el corazón, te levantaste. Que a pesar de que las cosas no salían como tú querías una y otra vez, continuaste luchando. Que esa persona que te rompió el corazón en algún momento porque te traicionó, abusó de tu confianza o te hizo sentir mal y no valoró tu corazón y lo rompió en mil pedazos, alguien más llegó de la nada, lo volvió a armar con sus propias manos y lo volvió a poner en su lugar y volviste a creer en el amor. También hay cosas que sí le puedes explicar. Como que tal vez la felicidad no está en donde creías que estaba. Que tal vez la felicidad de tu vida no es seguir los pasos de los demás, sino encontrar tus propios pasos y tu propio camino. ¿Cómo le explicas a tu versión de hace 10 años que a pesar de todo, que a pesar de los problemas, de las tristezas, de las rupturas, de las decepciones, encontraste tardes tranquilas y fuiste muy feliz? Ahora imagínate que terminas de escuchar a esta persona y se voltea y te dice: lo vamos a lograr. Y ahí tú sí tienes permitido contestarle. Y la respuesta es: no lo sé. Pero si sigues lo que dice tu intuición, si sigues lo que dice tu corazón, si sigues lo que quiere tu alma, vas a lograr cosas mucho más grandes de las que piensas que son la felicidad. La felicidad no es tener mucho dinero, ni tampoco tener el carro de tus sueños, ni el trabajo de tus sueños. Eso es algo material. Y no importa si pasan 10 años, o 20, o 30, o 40, la respuesta no está afuera. La respuesta, la verdadera respuesta de la felicidad, está adentro. Y no importa la edad que tengas, siempre y cuando la busques hacia adentro, en vez de buscarla en los demás, en los planes, en los trabajos, en vez de buscarla afuera y empezar a abrazar quién eres, cómo eres y lo que quiere tu alma, en la medida que esto suceda, créeme, vas a ser feliz. No importa lo que esté pasando en tu vida en este momento, la respuesta no está afuera. La respuesta está dentro. Y yo sé perfectamente que de alguna manera tú ya lo sabías. Abraza todas tus versiones, pasadas, porque son las que te han traído hasta este momento. Y con todo lo que aprendiste de esas versiones, vas a poder construir el futuro que tú quieras. Pero solamente hace falta que escuches tu corazón. 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

estoy meditando. ¿Ya estamos al aire, Vivi? Ah, perdón. Déjeme, aterrizo, porque yo empiezo a meditar y floto. Entonces déjeme acomodar. Ahí está, ya. Ya puse mis... ya me senté. Bueno, tengo que decir ya me senté, Vivi, porque yo nací con espalda larga. ¿Sabes? O sea, con sí, yo... Haz de cuenta una tabla, pero así por atrás. Así una... Sí, mira, o sea, sí. Todo lo... Fíjate, te voy a decir algo. Todo lo que Dios y el universo me quitaron en las nylon... No, luego les digo dónde me lo puso, pero... el caso es que el día de hoy vamos a platicar acerca de cuáles son los signos más compatibles. Los signos más compatibles para el amor. Dios mío. Yo estoy completamente seguro que en este momento tú estás pensando, esta persona que me está invitando a salir, ¿seré yo compatible con ella o con él? Bueno, el día de hoy te voy a platicar qué signos sí son compatibles y cuáles tú dices, mira, ni le pienses. El primer día que lo conozcas, entrégaselo. O sea, el corazón, el amor, entrégaselo. No, ese no, Vivi, ese es para después. Ese es después. Sí. Sí, no lo... iba a decir una majadería, pero no lo voy a hacer. Bueno. Vamos entonces con... ¿Empezamos desde el principio en el zodiaco, mi querida Vivi? ¿O nos va...? Sí. Vamos a tener que hacer dos partes de esta sección, porque... Vamos entonces con... Aries. Mis queridas y mis queridos Aries, del 21 de marzo al 19 de abril, es este signo. Es muy poco compatible, pongan mucha atención, muy poco compatible con Capricornio. Tiene choques entre la espontaneidad y el control. Capricornio es un signo de tierra que controla. Aries es impulsivo, es una chispa, quiere hacer las cosas ya y para antier. Son desesperaditas y desesperaditos los Aries, ¿eh? ¿Con qué otro signo no es tan compatible? Con Cáncer. No se llevan. Fuego y agua no se llevan, mi querida Vivi. Cáncer es agua, Aries es no fuego, es un che incendio, güey. O sea, los cánceres son un incendio incontrolable. Pero ¿con quién sí se lleva bien, mi querida Vivi? ¿Con quién crees? Oh, pues con su servilleta. Conmigo. Con Géminis, ¿no? ¿Por qué? Porque Géminis es aire y además es un signo mutable. ¿Qué quiere decir esto? ¿Qué pasa cuando le echas aire al fuego? ¿Has visto cuando estás prendiendo la brasa para hacer cecina? ¿No? Le tienes que echar aire con un cartón para que prenda. Entonces, esto quiere decir que el aire alimenta al fuego. Si tú eres un signo de aire, necesitas encontrar una pareja. Perdón, si tú eres un signo de fuego, necesitas encontrar una pareja de aire. Te van a impulsar, te van a motivar, te van a jalar, te van a despeinar, te van todo. ¿Con qué otro signo es compatible, mi querida Vivi Aries? Pues con los otros signos de fuego, Sagitario y Leo. La compatibilidad máxima que existe entre pasión, ambición, energía compartida es nada más y nada menos que con su hermano de fuego, Leo. Pero hay que saber medir, porque Aries es impulsivo y Leo es muy protagonista. Entonces hay que tener cuidado con eso. Pero bueno, el oraculito ha hablado. ¿Con qué otro signo nos vamos? ¿Nos vamos en orden, Vivi, o con cuál nos vamos? No nos va a dar tiempo. A ver, tú dime uno, el que tú quieras. ¿Acuario? Ah, porque tú eres Acuario, Vivi. Vamos con Acuario. Muy bien. Acuario. Espérame, creo que ese no lo traigo. Espérame. Aquí está. Acuario. Su elemento, a pesar de que suena que es de agua, no es así. Estás equivocada y equivocado. Acuario es un signo de mucho aire. De hecho, es la forma más elevada que hay de aire. Los signos de aire son Géminis, Libra y Acuario.
¿Pero con qué signos no son compatibles? Número uno, Cáncer. ¿Por qué, mi querida Vivi? ¿Por qué crees? ¿Por qué piensan que no es compatible Acuario con Cáncer? Pues porque a nadie le caen bien los Cáncer, güey. Esa es la verdad. Ahora, que fíjate, mi mamá y mi hermano son Cáncer, Vivi. Por eso los conozco tanto. Por eso conozco tanto a los Cáncer. Pero bueno, ¿con qué otro signo no se lleva tan bien? Mi querida Vivi, tú no te debes juntar con los Tauro. ¿Por qué? Porque hay conflicto inminente. La estabilidad de Tauro y el cambio del aire de Acuario. Les cuesta mucho trabajo compaginarse. Compaginarse en lo social. Porque en la cama, no, lo que quieran, ¿eh? Ahí no pasa nada. Pero ahora, ¿con qué signo sí se lleva bien? Pues claro, con los otros signos de aire. Se lleva muy bien con Libra, porque hay complicidad, equilibrio y visión compartida. Acuario entiende muy bien la postura de Libra. Y Libra es muy diplomático. Siempre está mediando absolutamente todo para que todo el mundo se sienta bien. Los Libras son grandes anfitriones. Los Libra, si tú tienes una empresa de banquete, restaurante o lo que quiera, tu gerente tiene que ser Libra. Tu gerente tiene que ser Libra. Porque te van a ayudar a mantener un equilibrio entre lo que entra y lo que sale, entre lo que sube y lo que baja, entre prácticamente todo. Y además son la diplomacia andando, ¿eh? Son muy diplomáticos, muy intelectuales, muy... En general los Libras son un gran signo, ¿eh? Un gran signo. Tienen un problema ahí con la decisión. Son muy indecisos los Libra. Muy indecisos. Como todos los signos de aire. ¿Y con qué otro signo se lleva bien? ¿Con quién crees, mi querida Vivi? Afinidad intelectual, libertad y conversación con el signo más precioso del zodiaco. Que es nada más y nada menos que Géminis. Correcto, mi querida Vivi, correcto. Ahora, ¿qué otro signo? Vámonos con otro antes de... entonces vamos a la segunda parte en un momento más. No se muevan, manden al 777-300-0957 qué signo quieren que les diga su compatibilidad con los demás y vemos, porque no todos me caen bien. Pero bueno, vamos con más música. 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

Vamos a continuar en este momento, damas y caballeros, con los signos. Los signos. Hay una canción de Soda Stereo que se llama Signos, que me encanta. Yo lo he dicho varias veces en este programa. Yo siempre he pensado que Gustavo Adrián Cerati, el vocalista de Soda Stereo, que tengo que hacer pública esta declaración, a mí no me gusta Soda Stereo. No me gusta para nada Soda Stereo. Yo creo que la obra real de Gustavo Cerati no fue Soda Stereo. La obra real fue su obra como solista. El Siempre Es Hoy es un álbum, híjole, fantástico, fantástico. No le quito el mérito a Soda Stereo, creo que Zeta Bosio y los miembros de Soda Stereo son grandes, grandes músicos, pero Gustavo Cerati era un fuera de serie. Necesitaba libertad creativa para poder hacer esto, ¿no? Un sol en Leo, fíjate, era un sol en Leo. Él necesitaba protagonismo, totalmente. Total independencia, protagonismo, libertad, amplitud, apertura. Él necesitaba todo eso, escenario, reflector. Esa es la energía de Leo también. En una vibración alta, en una vibración baja, mi querida Vivi, Leo es mucho egoísmo, miedo a perder, miedo a soltar, a aferrarse. Es una energía como muy... Pues todas las energías son contrarias, están polarizadas, ¿no? ¿Pero por qué estamos hablando de esto, Vivi? Yo, ¿verdad? Yo a veces se me va la onda, pero bueno. Oigan, estábamos platicando de cuáles son los signos que son más compatibles con otros signos, ¿ok? Y me escribieron aquí, me dijeron, mucho odio al cáncer, pero somos bien chidos escuchándote, manda ahora el de cáncer. Nos están pidiendo el signo de cáncer. ¿Sabes por qué se le llama cáncer este signo? Por los cangrejos, ¿sí? Porque en la antigua mitología hay una historia donde Hércules pelea contra una hidra, que es un monstruo de muchas cabezas, y Hera, una diosa, le manda un cangrejo para distraer a Hércules y que pierda. Pero Hércules lo aplasta, lo pisa. Y entonces, en honor a este cangrejo, Hera lo convierte en una constelación, en la constelación de Cancrinos o Cancinos, ¿no? Y con el paso del tiempo, cuando se hace la traducción a lo romano, le ponen cáncer, simplemente. No tiene nada que ver con la enfermedad ni con nada de esto. Tienen que ver con otras cosas. Pero bueno, vamos con cáncer. Mis queridas y mis queridos cáncer. No, yo no los odio. Yo no odio a ningún signo zodiacal. No, no, no. Ellos solitos se dan a odiar. Dice, y por cierto, mi hija le encanta esta sección del oraculito. Mándale saludos a Ana Lee, que es Escorpio y es tu fan. Fíjate, los papás son cáncer y la niña es Escorpio. Dios mío. Dios mío. No, bueno, ya me imagino cómo son las peleas los domingos, Vivi, ahí. A ver quién va por las tortillas y se agarran del... Y el papá y la mamá, en vez de que la niña llore, el papá y la mamá están llorando, ¿no? Cáncer llorando todo el tiempo. Todo el tiempo. Es más, estoy completamente seguro que en este momento hay una cáncer o un cáncer que está chillando. Pero bueno, vamos con cáncer. Mis queridas y mis queridos cáncer, ¿con qué signos zodiacales son más compatibles? Esta es una respuesta muy simple, porque tiene que ver justo con la iniciativa de lo que estamos...

se va a llevar Cáncer es con Acuario. ¿Por qué? Porque Cáncer necesita, tiene una necesidad de cercanía y Acuario es independiente. Acuario no le importa. Acuario no quiere estar en la casa todo el día. ¿Qué hueva? Dicen. No, güey, ya yo quiero explorar allá, a ver qué hay ahí, a preguntar esto, a aprender lo otro. Y Cáncer dice, ay, hay que hacer chocolatito. Así, ¿no? Los Cánceres son como niños chipilones. Esos son. Son niños chipilones. Si Géminis es el niño preguntón, Cáncer es el niño chipilón. El niño que... Así. Cáncer también representa la familia, representa la unión, representa la conexión entre las emociones y el cuerpo. Representa también, Cáncer representa también muy bien como esta sensación de familia en general, ¿no? Cáncer hace familia con todos. Si Géminis, por ejemplo, hace amigos en todos lados, Cáncer cree que todo el mundo es su familia. Entonces sus amigos se vuelven su familia. Su familia se vuelven sus amigos. Sus enemigos son sus enemigos porque en el fondo quiere que formen parte de su familia. Cáncer es un signo muy, muy contradictorio, ¿no? Hace cosas en contra de lo que realmente necesita. Bueno, de hecho, todos los signos, ¿eh? Todos los signos hacemos cosas en contra de lo que realmente necesitamos, ¿no? Por ejemplo, Acuario le cuesta trabajo porque tiene miedo al apego. Se desapega constantemente de todo. No quiere que nada le duela, entonces todo se desapega, se desapega, se desapega. ¿Y a qué viene a aprender? ¿Qué es lo que viene a aprender? Esto lo aprendes cuando lees tu carta astral. Vienes a aprender que básicamente tienes que hacer un poco lo contrario. Vivir intimidad, aprender a pegarte y aprender a vivir con apego. Esa es tu lección en la vida. Bueno, depende mucho, varias cosas, tu nodo norte, dónde está tu luna, dependen muchas cosas de eso. Pero bueno, Cáncer, ¿con quién sí es muy compatible? Y fíjate la casualidad de esto, Vivi. Que bueno, nada es casualidad. El mejor signo con el que se puede compatibilizar Cáncer es Escorpio, Vivi. Por eso es que esta pareja de Cáncer, ¿no? Mamá y papá Cáncer tuvieron un Escorpio, básicamente. Son signos muy complementarios porque tienen intimidad, lealtad, profundidad emocional, se entienden y se funden emocionalmente, pero ambos vienen a aprender lo que es vivir fuera de eso, romper esas estructuras, y generalmente la vida te pone escenarios complicados ante la familia, ante el apego, ante la casa, ante todo eso para que aprendas a eso, ¿no? Y son bien chillones, los Cáncer, bien chillones. Último, último, Vivi. Último, nos están pidiendo por acá. Nos están... Uy, este signo me cae re bien. Porque es mi hermano. Es mi hermano. ¿Sabías que Virgo y Géminis son hermanos? Son hijos de Mercurio, Vivi. Hijos de Mercurio. Pero Géminis somos gemelos. Es decir, somos dos. Somos el único signo dual. Y además mutable. Lo cual es una locura, ¿no? Es como si tuvieras varios procesadores Intel en la cabeza. Y ninguno lo puedes apagar. Todo el tiempo están ahí pensando, pensando, pensando, pensando, preguntando, preguntando, preguntando, preguntando, hablando, hablando, hablando, hablando, hablando, hablando, hablando, hablando. Fíjate, pues por eso soy locutor, Vivi, ¿no? Entonces, bueno, vamos con Virgo. Virgo es el hermano de Géminis. Es su hermano evolucionado, digamos, de esta manera, de alguna manera. Y es un elemento de tierra, pero es un elemento de tierra mutable. A diferencia de por ejemplo, Capricornio y Tauro, que son signos estáticos de tierra, Virgo sí es mutable, se adapta un poquito más y no le cuesta tanto. Pero, ¿con qué signo no se lleva Virgo? Virgo es el signo del orden, Vivi. Tú ve a un Virgo trabajar y Virgo no puede trabajar si las cosas están desordenadas, clasifica todo, pone todo en el lugar que tiene que ir, se molesta si no lo acomodas como tiene que ir, te regaña y te alecciona, pero al mismo tiempo como con mucho cariño y con mucho amor, trata de explicarte cómo tienen que ser las cosas para que tú las hagas bien, y al final termina diciendo que quítate, lo hago yo. Básicamente esa es la energía de Virgo. Que si te fijas, es la energía contraria a Géminis. ¿Sí? Es el opuesto. Géminis es la dispersión, el aire, la pregunta, y Virgo es la certeza, el orden y la estructura. Por eso son hermanos. Y no se lleva con los signos aventureros. Irónicamente, no se lleva bien con Sagitario, que por ejemplo es el signo favorito de los Géminis.

y de las Géminis. Si ustedes quieren divertirse, busquen a un amigo o una amiga. Si ustedes son Géminis o son Sagitario, busquen un amigo de ese signo. Sagitario o Géminis. O si eres Géminis, Sagitario. Se la van a pasar, güey, de una manera impresionante. Risas, bromas, humor negro. No, se pone muy interesante. Pero Sagitario no se lleva con Virgo. Porque Sagitario es el aventurero, el que le gusta salir, explorar, no siente apego, se va. De repente está contigo y a los dos días ya se fue a otro país, güey. O sea, y Virgo necesita estructura, un plan. Necesito saber cuánto es el presupuesto, cuánto me voy a gastar, cómo me lo voy a gastar, con quién me lo voy a gastar, con... Ah, perdón, ese no era. Apreté un botón que no era. Perdón. Entonces, pues, ¿qué pasa? Que chocan y no se llevan. ¿Con qué otro signo no se lleva bien Virgo? Con Géminis, con su hermano. Pelean todo el tiempo porque Virgo quiere controlar, Géminis quiere libertad. Virgo quiere orden, Géminis quiere tirar todo y volverlo a construir. Y ver qué pasa. Géminis es el... Los Géminis somos como estos que desarmamos algo, no sé si te ha pasado antes, desarmas algo y dices, ay, mira, me sobraron piezas. Así. Pero ¿con quién sí se lleva bien? Mi querida y mi querido Tauro. Con nada más, perdón, mi querido y mi querido Virgo. Con nada más y nada menos que Tauro. ¿Por qué? Porque Tauro es el signo de la estabilidad, de la sensualidad, de la confianza, de permanecer estático. Aquí no me muevas, güey. Yo aquí estoy bien. Están chidas tus ideas, está chido todo lo que está, pero yo no me voy a mover. Y hazle como quieras, papito. Yo aquí me quedo. Y entonces Virgo, ah, mira, esa energía me gusta. Esa energía me llama la atención. ¿Por qué? Porque yo busco orden y esta persona tiene estabilidad. Entonces compaginamos, aterrizamos muy bien entre energías. Y los dos son signos de tierra. También. Fíjate qué interesante, ¿no, Vivi? ¿O será esa madre que dejaron aquí los marcianos que me fumé hace rato? ¿Quién sabe? Pero bueno. Ese fue el oraculito del día de hoy. Mi querida Vivi, ¿ya nos vamos o damos otro? Ah, ya estuvo, ¿no? Ya estuvo. Son las 7:05 en todas partes. No dijimos los otros signos porque nos caen mal. 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
1: 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La Sociedad Naranja con Ian. En un momento volvemos. Vamos a un corte comercial.
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Acabas de escuchar nada más y nada menos que a Los Auténticos Decadentes con Los Caligaris en Exa FM con Te Quiero Tanto. Son las 7:24. Oigan, ya viene la historia de terror del día de hoy. Y hoy sí viene una historia muy fuerte. No recomendada para personas sensibles, no recomendada para niños, pero yo sé que la van a escuchar. Así que no se muevan, que ya viene la historia de terror del día de hoy. Esto se llama Mismo Equipo, lo más reciente de Los Claxon, directamente desde Monterrey. 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

día de hoy, como todos los días, te voy a contar una historia de terror. Así que no te muevas, que ya está a punto de comenzar La Pierna Velluda en todas partes.

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1: En uno de los hospitales más antiguos de Bogotá, en Colombia, cuya identidad ha sido borrada de los registros por solicitud del mismo personal, existe un rumor que nadie se atreve a confirmar en voz alta. Los trabajadores lo llaman con miedo el niño del quinto piso. Y el día de hoy te voy a contar la historia que ha puesto la piel de gallina en todo Latinoamérica. Todo comenzó a finales de los años 90, cuando varias enfermeras comenzaron a reportar la misma visión. Un niño de aproximadamente 8 años, delgado, con pijama azul hospitalaria, de cabello mojado como si acabara de salir de la ducha, pero con los pies descalzos. Este niño aparece por los pasillos justo antes de que un paciente pierda la vida. Al principio, todo el mundo pensó que era un huérfano o un paciente psiquiátrico perdido. Pero cuando empezaron a revisar las cámaras, descubrieron algo escalofriante. El niño aparecía caminando hacia las habitaciones de pacientes críticos, pero en los videos nunca se le veía salir. Un guardia relató con la voz temblorosa que lo vio en la madrugada sentado en la sala de espera. El niño le dijo:
2: "Hoy se va la señora del 213.
1: El guardia simplemente lo ignoró. Pensó que era un niño tratando de llamar la atención. Pero horas después, la paciente de la habitación 213, una mujer de 51 años, fallecía de un infarto que nadie vio venir. Una enfermera, luego de verlo junto al quirófano pediátrico, intentó seguirlo. El niño dobló en el pasillo norte y desapareció frente a sus propios ojos. Aquella enfermera de quien te hablo renunció esa misma noche. Se dice que quienes lo ven más de una vez sienten cómo se les enfría la sangre. Algunos doctores aseguran que el niño no hace daño. Incluso mencionan que cuando lo veas juegues con él, porque él solamente avisa, como un heredero del silencio entre este mundo y el otro. Pero hay un detalle más misterioso. Una doctora aseguró que lo vio mirándola directamente, sonriendo, y le dijo:
2: "Hoy te vas a ir tú".
1: Esa doctora simplemente pensó que el niño estaba jugando. No tenía idea de a quién estaba viendo. Era el niño fantasma. Y aquella doctora sufrió un accidente de tráfico al salir del hospital. No murió, pero nunca volvió a caminar, ni mucho menos a trabajar. Nadie sabe quién fue ese niño. Algunos creen que era un paciente terminal que murió en los años 80, abandonado por sus padres. Otros dicen que es el espíritu de un pequeño que falleció por negligencia médica y ahora se pasea eternamente por los pasillos, reconociendo la muerte como nadie más. Hoy, si es que llegas a visitar aquel hospital y pasas por el quinto piso, después de las 2 de la madrugada, algunos dicen que puedes escuchar a un niño. No grita, no llora. Solo se escuchan sus pasos descalzos. Y luego, un susurro que te dice el número de una habitación. Pero no te preocupes, porque si solo lo escuchas y no te dice nada a ti, tal vez esta vez tuviste suerte. Mi nombre es Ian Cuellar. En todas partes, ojalá que tengas pesadillas. 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

Amigos de XFM, muchas gracias por habernos acompañado un día más, un programa más a través de la Frecuencia Naranja. Mi nombre es Ian Cuellar, espero que hayan tenido una increíble noche de viernes y en todas partes nos escuchamos el próximo lunes. 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

0: Revista del Consumidor Radio. ¿Te da miedo que tu plancha queme tu blusa favorita? En nuestro estudio de calidad pusimos a prueba distintas planchas de vapor y te demostraremos que no necesitas gastar una fortuna para tenerla mejor.
1: Además, ¿sabes cómo actuar en caso de que un siniestro afecte tu vivienda? En nuestra brújula de compra te explicamos de forma sencilla cómo elegir un seguro de casa-habitación que proteja tu patrimonio. Quédate y descubre cómo cuidar tu dinero.
0: Revista del Consumidor.
1: ¿Cuánto tiempo inviertes a la semana tratando de quitarle las arrugas a tu ropa favorita? El ritmo de vida actual exige que el cuidado de nuestras prendas sea rápido, seguro y eficiente.
0: Y aunque existen textiles que no necesitan alisarse, la plancha de vapor ha evolucionado para seguir siendo una pieza clave en nuestro hogar.
1: A diferencia de las tradicionales planchas secas, las de vapor requieren menos esfuerzo y reducen el riesgo de dañar tejidos como el algodón, lino, mezclilla o poliéster.
0: En su interior cuentan con un depósito de agua que al calentarse libera vapor a través de los orificios ubicados en la suela. La combinación de calor y humedad suaviza las fibras de tela, lo que permite que se estiren y recuperen su forma original.
1: Además, en la actualidad existen algunas que cuentan con tecnología anti-sarro, golpe de vapor para arrugas difíciles y funciones verticales para alisar sin una tabla de planchado.
0: Para que tu compra sea inteligente y elijas una aliada que mantenga tu ropa en óptimas condiciones, realizamos un estudio de calidad en el que se pusieron a prueba algunas planchas de vapor.
2: En este estudio de calidad de planchas analizamos 23 modelos de planchas de 11 marcas distintas.
1: Para garantizar tu seguridad y el cuidado de tu economía, el laboratorio verificó la resistencia del cable a las altas temperaturas, el consumo eléctrico y que ninguna plancha presentara escurrimientos o calentamiento en las zonas que tocas con las manos.
0: También pusimos a prueba su desempeño, qué tan rápido calientan, qué tan bien distribuyen el calor en la suela y, por supuesto, su capacidad real para desarrugar distintos tipos de tela.
1: La buena noticia es que todos los modelos analizados son seguros para usarse en casa. Además, 6 modelos obtuvieron la máxima calificación en su desempeño general. Hablamos de equipos de Black & Decker, Advio Home, Hamilton Beach, Koblenz, Taurus y Tefal.
0: Si planchas con el tiempo contado antes de salir al trabajo, considera esto. 3 modelos de la marca Rowenta y uno de Tefal fueron los que más tardaron en alcanzar su temperatura máxima.
1: Y hablando de temperatura, el control del calor es clave para no arruinar tus prendas. En nuestras pruebas, un modelo de Oster y uno de Rowenta no lograron distribuir la temperatura de manera uniforme en toda la suela.
0: También deberás tener cuidado al planchar telas delicadas con un modelo de Black & Decker, Chi, Mainstays, Oster y 2 modelos de Hamilton Beach, ya que presentaron variaciones térmicas importantes al cambiar sus ajustes de calor.
1: Además, toma en cuenta que un modelo de Hamilton Beach y las versiones Etna y Sakura Steam de Taurus requieren más pasadas para quitar las arrugas.
0: Y mucha atención al etiquetado, ya que 20 de 23 modelos analizados incumplen la norma oficial mexicana. Esto porque no presentan la información comercial completa en sus empaques, instructivos o garantías. Revisa muy bien lo que compras.
1: Un detalle que llamó mucho nuestra atención es cómo se relaciona el precio con la calidad. A veces creemos que invertir más garantiza el mejor equipo, pero comparar opciones nos puede dar grandes sorpresas.
0: Por ejemplo, en el mercado puedes encontrar un modelo de Rowenta y uno de Chi que rebasan los $2,000, obteniendo en el laboratorio calificaciones de bueno y muy bueno.
1: Mientras que, por el lado de las opciones más económicas, un modelo de Taurus y otro de Black & Decker, que rondan los $300, alcanzaron la excelencia en su desempeño.
0: Al final, la mejor plancha no es necesariamente la más costosa o la de diseño más llamativo, sino aquella que se adapta a tu ritmo de vida, cuida tus prendas favoritas y se ajusta a tu presupuesto.
2: La información completa de este estudio de calidad la puedes revisar en la Revista del Consumidor en su versión digital y su versión impresa.
3: Revista del Consumidor.
1: Tu casa es el hogar donde compartes momentos con quienes más quieres y donde construyes recuerdos inolvidables.

0: inolvidables.
1: Sin embargo, un incendio, una inundación, un robo o un fenómeno natural pueden ocurrir de manera inesperada y generar pérdidas económicas importantes.
0: Pero contar con un seguro de casa-habitación te ayuda a proteger tu vivienda y los bienes que hay en ella, desde muebles y electrodomésticos hasta obras de arte y, en algunos casos, tus mascotas. Ten en cuenta que la cobertura depende de lo establecido en tu póliza sobre los daños parciales o totales ocasionados por los diversos riesgos existentes.
1: Por eso es importante revisar qué tipo de seguro estás contratando. Las coberturas más comunes te respaldan ante lo impredecible: incendios, explosiones, tormentas, terremotos, erupciones, huracanes, inundaciones e incluso ante huelgas o actos de vandalismo.
0: Y como los accidentes ocurren, también hay seguros que cubren otro tipo de responsabilidades. Por ejemplo, en el caso de que tú o alguien de tu familia causen un daño a un tercero, ya sea dentro o fuera de casa.
1: Si un siniestro te obliga a salir de tu vivienda, no te preocupes. Hay pólizas que cubren gastos extraordinarios. Incluyen estancias en hoteles o alojamientos temporales, costos de mudanza y remoción de escombros. Además, ante un robo también puedes proteger tus pertenencias como dinero, joyas, obras de arte, muebles y electrodomésticos.
0: Y para tu mayor tranquilidad, puedes sumar coberturas adicionales para tus equipos electrónicos, apoyo legal e incluso servicios de emergencia como plomería, cerrajería, electricidad, auxilio vial y guardería para tus mascotas.
1: Ahora, ¿cuánto cuesta proteger tu patrimonio? Los costos varían según la aseguradora y el nivel de protección que elijas.
0: En la revista del consumidor de septiembre, comparamos seguros para casa-habitación de distintos bancos y aseguradoras a través de sus cotizadores en línea. Para este ejercicio consideramos una vivienda propia de 250 metros cuadrados. ¡Consúltala!
1: Recuerda que las tarifas cambian según el valor y las necesidades de tu vivienda. Lo ideal es consultarlo directamente con un agente de seguros o ejecutivo bancario para obtener tu cotización exacta.
0: No olvides que si necesitas ayuda, tienes a quien acudir.
1: Para localizar a un agente de seguros capacitado, acércate a la Asociación Mexicana de Agentes de Seguros y Fianzas, ACE, en amasfac.org o al 55 55 14 20 90.
0: Y si quieres verificar que un agente o institución estén autorizados, la Comisión Nacional de Seguros y Fianzas te asesora en https://www.go.mx/CNSF o llamando al 55 57 24 74 00.
1: Para resolver cualquier duda, inconformidad o reclamación, la Condusef te respalda en conducef.gob.mx o en el 55 53 40 09 99. Infórmate, compara y protege lo que más quieres.
0: Por último, toma en cuenta estos consejos clave antes y después de contratar.
1: Compara opciones y elige una póliza que se adapte a las necesidades reales de tu hogar, garantizando protección a un buen costo.
0: Al contratar, proporciona los datos exactos sobre el valor y las características de tu vivienda, ya que la información incorrecta puede afectar el pago de una indemnización.
1: Una vez que tengas tu póliza, revísala a detalle. Verifica los datos, las condiciones generales y la cobertura de responsabilidad civil.
0: Guarda copias digitales de la póliza, comprobantes de pago y escrituras.
1: Mantén siempre tus pagos al corriente para no perder la vigencia de tu protección. Y ante cualquier siniestro, ten a la mano tu número de póliza para comunicarte de inmediato con la aseguradora.
0: Si quieres saber más detalles, consulta nuestra sección Brújula de Compra en la revista del consumidor, ya sea en su versión física o digital.
1: Porque proteger tu hogar y vivir con tranquilidad también requiere informarse.
2: Revista del consumidor.
1: Para acceder a todos los contenidos que la Revista del Consumidor tiene para ti, suscríbete a través de nuestra página, revistadelconsumidor.profeco.gob.mx.
0: Síguenos en nuestras redes sociales. En Facebook nos encuentras como Revista del Consumidor MX y Profeco Oficial. En Instagram estamos como @revistadelconsumidorMX y @profecooficial. En X las cuentas son @RDelConsumidor y @profeco. Profeco. Y en TikTok, síguenos como arroba Profeco.
1: 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Medio siglo cuidando a las personas consumidoras. 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

0: Revista del Consumidor Radio. ¿Te da miedo que tu plancha queme tu blusa favorita? En nuestro estudio de calidad pusimos a prueba distintas planchas de vapor y te demostraremos que no necesitas gastar una fortuna para tenerla mejor.
1: Además, ¿sabes cómo actuar en caso de que un siniestro afecte tu vivienda? En nuestra brújula de compra te explicamos de forma sencilla cómo elegir un seguro de casa-habitación que proteja tu patrimonio. Quédate y descubre cómo cuidar tu dinero.
0: Revista del Consumidor.
1: ¿Cuánto tiempo inviertes a la semana tratando de quitarle las arrugas a tu ropa favorita? El ritmo de vida actual exige que el cuidado de nuestras prendas sea rápido, seguro y eficiente.
0: Y aunque existen textiles que no necesitan alisarse, la plancha de vapor ha evolucionado para seguir siendo una pieza clave en nuestro hogar.
1: A diferencia de las tradicionales planchas secas, las de vapor requieren menos esfuerzo y reducen el riesgo de dañar tejidos como el algodón, lino, mezclilla o poliéster.
0: En su interior cuentan con un depósito de agua que al calentarse libera vapor a través de los orificios ubicados en la suela. La combinación de calor y humedad suaviza

0: a las fibras de tela, lo que permite que se estiren y recuperen su forma original.
1: Además, en la actualidad existen algunas que cuentan con tecnología antizarro, golpe de vapor para arrugas difíciles y funciones verticales para alisar sin una tabla de planchado.
0: Para que tu compra sea inteligente y elijas una aliada que mantenga tu ropa en óptimas condiciones, realizamos un estudio de calidad en el que se pusieron a prueba algunas planchas de vapor.
2: En este estudio de calidad de planchas analizamos 23 modelos de planchas de 11 marcas distintas.
1: Para garantizar tu seguridad y el cuidado de tu economía, el laboratorio verificó la resistencia del cable a las altas temperaturas, el consumo eléctrico y que ninguna plancha presentara escurrimientos o calentamiento en las zonas que tocas con las manos.
0: También pusimos a prueba su desempeño, qué tan rápido calientan, qué tan bien distribuyen el calor en la suela y, por supuesto, su capacidad real para desarrugar distintos tipos de tela.
1: La buena noticia es que todos los modelos analizados son seguros para usarse en casa. Además, 6 modelos obtuvieron la máxima calificación en su desempeño general. Hablamos de equipos de Black & Decker, Advio Home, Hamilton Beach, Koblenz, Taurus y Tefal.
0: Si planchas con el tiempo contado antes de salir al trabajo, considera esto. 3 modelos de la marca Rowenta y uno de Tefal fueron los que más tardaron en alcanzar su temperatura máxima.
1: Y hablando de temperatura, el control del calor es clave para no arruinar tus prendas. En nuestras pruebas, un modelo de Oster y uno de Rowenta no lograron distribuir la temperatura de manera uniforme en toda la suela.
0: También deberás tener cuidado al planchar telas delicadas con un modelo de Black & Decker, Chi, Mainstays, Oster y 2 modelos de Hamilton Beach, ya que presentaron variaciones térmicas importantes al cambiar sus ajustes de calor.
1: Además, toma en cuenta que un modelo de Hamilton Beach y las versiones Etna y Sakura Steam de Taurus requieren más pasadas para quitar las arrugas.
0: Y mucha atención al etiquetado, ya que 20 de 23 modelos analizados incumplen la norma oficial mexicana. Esto porque no presentan la información comercial completa en sus empaques, instructivos o garantías. Revisa muy bien lo que compras.
1: Un detalle que llamó mucho nuestra atención es cómo se relaciona el precio con la calidad. A veces creemos que invertir más garantiza el mejor equipo, pero comparar opciones nos puede dar grandes sorpresas.
0: Por ejemplo, en el mercado puedes encontrar un modelo de Rowenta y uno de Chi que rebasan los $2,000, obteniendo en el laboratorio calificaciones de bueno y muy bueno.
1: Mientras que, por el lado de las opciones más económicas, un modelo de Taurus y otro de Black & Decker, que rondan los $300, alcanzaron la excelencia en su desempeño.
0: Al final, la mejor plancha no es necesariamente la más costosa o la de diseño más llamativo, sino aquella que se adapta a tu ritmo de vida, cuida tus prendas favoritas y se ajusta a tu presupuesto.
2: La información completa de este estudio de calidad la puedes revisar en la revista del consumidor en su versión digital y su versión impresa.
3: Vista del consumidor.
1: Tu casa es el lugar donde compartes momentos con quienes más quieres y donde construyes recuerdos inolvidables.
0: Sin embargo, un incendio, una inundación, un robo o un fenómeno natural pueden ocurrir de manera inesperada y generar pérdidas económicas importantes.
1: Pero contar con un seguro de casa-habitación te ayuda a proteger tu vivienda y los bienes que hay en ella, desde muebles y electrodomésticos hasta obras de arte y, en algunos casos, tus mascotas. Ten en cuenta que la cobertura depende de lo establecido en tu póliza sobre los daños parciales o totales ocasionados por los diversos riesgos existentes.
0: Por eso es importante revisar qué tipo de seguro estás contratando. Las coberturas más comunes te respaldan ante lo impredecible: incendios, explosiones, tormentas, terremotos, erupciones, huracanes, inundaciones e incluso ante huelgas o actos de vandalismo.
1: Y como los accidentes ocurren, también hay seguros que cubren otro tipo de responsabilidades. Por ejemplo, en el caso de que tú o alguien de tu familia causen un daño a un tercero, ya sea dentro o fuera de casa.
0: Si un siniestro te obliga a salir de tu vivienda, no te preocupes. Hay pólizas que cubren gastos extraordinarios. Incluyen estancias en hoteles o alojamientos temporales, costos de mudanza y remoción de escombros. Además, ante un robo también puedes proteger tus pertenencias como dinero, joyas, obras de arte, muebles y electrodomésticos.
1: Y para tu mayor tranquilidad, puedes sumar coberturas adicionales para tus equipos electrónicos, apoyo legal e incluso servicios de emergencia como plomería, cerrajería, electricidad, auxilio vial y guardería para tus mascotas.
0: Ahora, ¿cuánto cuesta proteger tu patrimonio? Los costos varían según la aseguradora y el nivel de protección que elijas.
1: En la revista del consumidor de septiembre, comparamos seguros para casa-habitación de distintos bancos y aseguradoras a través de sus cotizadores en línea. Para este ejercicio, consideramos una vivienda propia de 250 metros cuadrados. ¡Consúltala!
0: Recuerda que las tarifas cambian según el valor y las necesidades de tu vivienda. Lo ideal es consultarlo directamente con un agente de seguros o ejecutivo bancario para obtener tu cotización exacta.
1: No olvides que si necesitas ayuda, tienes a quien acudir.
0: Para localizar a un agente de seguros capacitado, acércate a la Asociación Mexicana de Agentes de Seguros y Fianzas, AC, en amasfac.org o al 55 55 14 20 90.
1: Y si quieres verificar que un agente o institución estén autorizados, la Comisión Nacional de Seguros y Fianzas te asesora en https://www.go.mx/CNSF o llamando al 55 57 24 7400.
0: Para resolver cualquier duda, inconformidad o reclamación, la Condusef te respalda en conducef.gov.mx o en el 55 53 40 09 99. Infórmate, compara y protege lo que más quieres.
1: Por último, toma en cuenta estos consejos clave antes y después de contratar.
0: Compara opciones y elige una póliza que se adapte a las necesidades reales de tu hogar, garantizando protección a un buen costo.
1: Al contratar, proporciona los datos exactos sobre el valor y las características de tu vivienda, ya que la información incorrecta puede afectar el pago de una indemnización.
0: Una vez que tengas tu póliza, revísala a detalle. Verifica los datos, las condiciones generales y la cobertura de responsabilidad civil.
1: Guarda copias digitales de la póliza, comprobantes de pago y escrituras.
0: Mantén siempre tus pagos al corriente para no perder la vigencia de tu protección. Y ante cualquier siniestro, ten a la mano tu número de póliza para comunicarte de inmediato con la aseguradora.
1: Si quieres saber más detalles, consulta nuestra sección Brújula de Compra en la Revista del Consumidor, ya sea en su versión física o digital.
0: Porque proteger tu hogar y vivir con tranquilidad también requiere informarse.
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energía y con toda la alegría, por supuesto que sí, porque el día de hoy tenemos muchas sorpresas. Y por supuesto que saludo con gran cariño a toda la gran cadena EXA que me sintoniza, a mis Lisilivers de Acámbaro, Acapulco, Chihuahua, Cuernavaca, también a los Lisilivers de Durango, Ensenada, Guadalajara, Irapuato, también a los que me escuchan en León, en Los Cabos, Mérida, Mexicali, Ciudad de México, por supuesto, Monterrey, en Morelia, Lisilivers que me escuchan en Nogales, Oaxaca, Puebla, Tampico, en Tijuana, en Veracruz, El Paso, Texas, Monclova, Piedras Negras, Zamora, y también a mis Lisilivers que me escuchan en Michoacán y en Exa Celaya. Y a ti, que te conectas a través de la app de Exa FM en todo el mundo mundial. Hola, buenos días. Estamos listos para arrancar con toda la actitud, con toda la alegría y la energía del mundo mundial, porque hoy vamos a tener una entrevista muy especial con un niño de 10 años que se llama Mateo Driver y ya es el campeón más joven de México, piloto karting, así es que va a estar súper interesante, no te lo pierdas. Por supuesto que vamos a tener Rewind Hits y vamos a platicar de muchas cosas. También tenemos boletitos, pases dobles para el cine en Cinépolis, en todo el territorio mexicano, donde quiera que te encuentres y haya Cinépolis, bueno, pues ahí por supuesto te puedes ganar tus pases dobles e irte al cinito. Participa en el tema del día, en el exacertijo, participa en nuestras dinámicas y podrás ganar tus boletos. También tenemos pases dobles para el Multiverso Nestlé este 18 y 19 de noviembre, Estadio Harp Elú. Así es que si tú quieres ir al Multiverso, este es el momento. Participa con nosotros. 55 79 24 73 83. En el tema del día vamos a platicar acerca de algo muy peculiar. ¿Qué animal te gustaría ser? Piénsalo bien. No quiere decir que es el animal que más te gusta, es el animal que más te gustaría ser. Si tú fueras animal, así como que, ¿qué imaginas que te gustaría? Yo lo tengo muy claro, lo tengo súper claro, así es que te lo voy a compartir en un ratito más. Y bueno, hoy es el teletón. Hay que donar, hay que dar un pedacito de lo que tenemos para ayudar a tantos niños y niñas de verdad que ya se han rehabilitado y que además otros también están en espera para poder hacerlo. Y bueno, pues más adelante estaremos platicando un poquito de esto también. Y bueno, pues ¿qué les parece si comenzamos con toda la actitud, con toda la energía? Y una, no hay mejor canción para iniciar este día, el día del Teletón, que con muchísimo ánimo.

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1: Mis queridos Lizzy Livers, y bueno, pues el día de hoy, como ya te lo dije, te puedes ganar tus pases dobles para irte al cine, salas tradicionales de Cinépolis. ¿Qué película te gustaría ver? Hay un buen en cartelera que estoy segura podrás disfrutar en familia. Lo único que tienes que hacer es mandar mensajito a la línea Lizzy Livers 55 7924-7383 y participar en el tema del día, en el Exa Acertijo. Y bueno, pues aquí estamos esperando ya tus mensajes también para los pases dobles del Multiverso Nestlé 18 y 19 de noviembre en el Estadio Harp Elú. Así es que ya lo sabes, manda mensaje y participa. 55 7924-7383. Y ahora sí, nos vamos a descubrir este Exa Box que tenemos preparado para ti el día de hoy. Y es que cada

Y bueno, esta canción, que además, no sé, como que tiene una vibra muy padre, va a competir contra otra de película, por supuesto, ícono de la temporada, que se llama Jump in the Line de Beetlejuice.

¿Cuál te gusta más? ¿Cuál quieres disfrutar la próxima semanita? Vota por tu favorita. Recuerda que en Instagram, en la cuenta de XFM y Lizzy Rocks, te dejamos una cajita en las stories para que nada más le des clic. Votes por tu favorita o también lo puedes hacer a la línea Lizzy Liver 5579-247383. Ya sabes, llévate tus boletos para el cine y para Multiverso. Oigan, y en otras noticias, la semana pasada estuvieron compitiendo los esqueletos de Pica Pica contra Recuérdame con Marco Antonio Solís. ¿Y qué creen? 61% de los votos. ¿Y qué creen que fue la ganadora? Increíble, ¿eh? Los esqueletos, porque por supuesto que a todos nos encanta, lanzada por Pica Pica en 2021 dentro de su disco de celebración 10 años. Y es una versión súper divertida de clásico infantil que todos conocemos y que cantamos aunque seamos adultos. Así es que, ¿qué les parece si con este ritmo pegajoso te la sabes? Vamos a bailar los esqueletos.

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1: Y antes de descubrir la canción que te tengo preparada el día de hoy en Rewind Hits, por supuesto que te va a encantar, te recuerdo que en nuestro tema del día estamos platicando acerca de qué animal te gustaría ser. O sea, si fueras un animal, ¿en qué te gustaría, pues, ahora sí convertirte o haber nacido, ¿no?

En tu próxima vida, ¿qué animal te gustaría ser? Platícanos, comparte 5579-247383. Apúrate a mandar tu mensaje. Oigan, y los boletos del cine se los van a llevar todos los Lisilibres que nos escuchan en el interior de la República. Me gustaría muchísimo. Y dejamos los de Multiverso Nestlé para los de Ciudad de México. Así es, escríbeme si tú estás por allá en Oaxaca, en Monterrey, en Guadalajara, en qué sé yo, donde me estés escuchando. Bueno, pues te puedes llevar tus boletos para el cine. Ahora sí, vamos a platicar acerca de esta canción que verdaderamente fue un gran éxito. Vive de Kabah. Fue lanzada en 1996 y de eso ya hace, ¿qué? ¿30 años? Sí, estamos en el 26. ¡Wow! Como parte de su exitoso álbum La Calle de las Sirenas. Y bueno, pues se convirtió en uno de los temas más representativos de Kabah. Y bueno, pues por ahí seguramente has escuchado algunas otras canciones, porque tenía un ritmo, tiene un ritmo muy pegajoso, muy alegre, pero sobre todo la letra es muy bonita, el mensaje, porque nos recuerda que hay que vivir cada momento, cada instante con alegría, con entusiasmo, con determinación. Y bueno, pues justamente hoy voy a presentárselas. ¿Cómo decía la canción? Vive el momento y en ese, haz que la vida se vaya. ¿Vamos a cantarla? Bueno, si no la conoces, hoy la vas a descubrir y sé que te va a encantar. Y a ti, que la bailabas y la cantabas, mamá o papá, bueno, eso es para ti y se llama Vive.

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1: Hola Liz, soy Derek y te voy a contar un chiste. Alexa, un consejo de cómo ahorrar dinero. Para empezar, ya deja de encargar cosas en Shape.
2: Mamá, en la escuela me dijeron loco. ¿Quién te dijo eso? Las ardillas.
3: Nos va la vida encargando paquetes, ¿verdad? Oigan, qué buenos chistes. Y si tú quieres participar, manda tu audio contando tu chiste al 5579247383. Queremos escucharte y reírnos junto contigo, por supuesto. Oigan, y bueno, pues ya hablamos de que hoy es sabadito, 10 de octubre, es el día del Teletón, hay que donar, es fin de semana. ¿Y saben qué? 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Oigan, y bueno, pues estábamos recordándoles que tenemos boletos para el cine y me gustaría que esta vez se vayan al interior de la República Mexicana. Así es que si tú quieres participar por esos boletos, participa en el tema del día, en el exacertijo, vota por tu canción favorita en Exabox. Y bueno, pues solo con eso te podrás llevar tu boleto y ponme de qué ciudad nos estás escuchando. Muy importante. Yo no me sé todas las ladas de toda la República Mexicana, ¿eh? Así es que pónganme ahí su nombre y la ciudad donde nos escuchan. Y por supuesto, en Guadalajara, Jalisco, ya están Mati y su abuelito más que listos escuchando el programa y mandan un saludo muy temprano. Lizzy, buenos días. Ya estamos escuchándote este sábado y bueno, sobre nuestro tema del día, por supuesto que estamos platicando. ¿Qué animal nos gustaría ser? Dice, a mí me gustaría ser un gato, ragdoll. Dice, porque es un gato muy cariñoso, bonito y tierno con todos, porque esas son mis virtudes. Mira, ¿cómo si nos identificamos de pronto con alguna especie de animalitos? Y es que la verdad es que los animalitos son adorables. Feliz sábado. Si lo piensas bien, ser un pato sería genial. Pueden caminar sobre la tierra, nadar con facilidad y también pueden volar y además son muy graciosos. Oye, no lo había pensado bien. Para mí sería genial ser el pato Donald. Porque me gusta mucho y me identifico de pronto. Soy agradable y también geniuda. Oigan, por acá me dicen, Lizzy, regámale unos pases para Multiverso. Y dice, me gustaría ser tiburón. ¿Por qué te gustaría ser tiburón? Y te regalo esos pases para Multiverso. Pero cuéntame, ¿por qué te gustaría ser tiburón? Y por acá, Lizzy, soy Emma Duarte. Y sí, es cualquier animal, sería dragón, como los Furia Nocturna, pero si es de la vida real, un gato o un perro. No importa, puede ser el que tú quieras, pero qué bonito que nos compartes estas dos opciones. Oye, definitivamente ser dragón sería algo muy cool, ¿no? Muy peculiar. Me imagino así, yo sacando fuego por la boca. A veces lo hacemos cuando estamos enojados, ¿eh? Y por acá me dicen, hola Lizzy, un gusto escucharte todos los sábados. Te voy a contar, hace tiempo mi sobrino estaba pequeñito y salió el tema de los animalitos. ¿Qué cuál te gustaría ser? Y nos dijo, yo quiero ser un borrego, pero quiero que me cuiden aquí con mi tía porque los quieren mucho y nunca se los comen. Ya en este tiempo tenía unos borreguitos que eran mis mascotas y pues nos sacó la lagrimita. Y es que la verdad, si lo piensan, sí. Yo definitivamente quisiera ser perrito y les voy a decir por qué, por esa misma razón, porque yo sé cómo amo, adoro y cuido a mis perritas y digo, si fuera un animalito me gustaría ser como mis perritas para que alguien me quisiera tanto como yo las quiero a ellas. Así es que tiene mucha lógica lo que dice tu sobrinito y además qué bonito que comparte. Por acá me dicen, hola, buenos días, quiero boletos para el cine de Nogales, nos escuchan. A mí me gustaría ser una pantera porque están preciosas. ¡Wow! Increíble. Vamos con uno más y ahorita seguimos leyendo en un ratito más. Ah, el del tiburón me dice, me gustaría porque pueden generar sus dientes y nadar todo el día. ¡Oh, qué interesante! Me gusta bien tu respuesta. Sambu dice tu WhatsApp, así es que ya tienes tus boletos para el multiverso. Vamos a ver quién más nos escribe en un ratito. Recuerden que los boletos para el cine quiero que se vayan al interior de la República, los de multiverso para Ciudad de México. Y bueno, pues hablando de animales y mascotas, ¿qué les parece si vamos a escuchar esta canción de Laura Campos que se llama Galleta?

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muchísimas gracias por todos sus mensajes que han estado enviando para participar con el tema del día. Dice, hola, Lizy, participo por los boletos del cine. ¡Yay! Dice, a mí me gustaría ser un águila real porque es el símbolo de nuestro país y mascota de mi equipo, el América. ¡Mira nada más! ¡Mira nada más! Entonces, a mí me gustaría ser una chiva. Oigan, y dice, escribo desde Celaya, Guanajuato. Bueno, pues entonces ya te llevas tus boletos, por supuesto, para el cine. En un momentito más nos ponemos en contacto contigo. Y por acá también tenemos más saluditos. ¿Quién se va a llevar los otros boletos para el multiverso también? Hola, saludos para todos los niños que te escuchan. Escuchando, soy una abuelita que te escucha cada semana. Irma desde Monterrey. Y a mí me gustaría hacer un canario para cantarles a todos los niños. ¡Qué bonito! Le mandamos un saludo y un abrazo a la abuelita Irma que nos escucha en Monterrey. Gracias, gracias por participar. Que se vayan a Monterrey los terceros pases dobles, ¿sí? Vamos, que se vayan a Monterrey para ir al cine en Cinépolis, salas tradicionales. Ahí está. Y bueno, por acá también tenemos más saludos. Lizy, buenos días, ya te escucho como todos los sábados. Amamos escuchar Lizy Rocks en Exa. Muchísimas gracias. A mí me gustaría ser un perrito y recibir mucho amor de mis dueños, ser la favorita y consentida de la casa. Es que yo digo lo mismo. Dice, siempre los exarrebeldes, siempre estamos escuchando Lizy Rocks los sábados. Muchísimas gracias. Y bueno, por acá, que se vayan los de Multiverso, ahorita vamos a ver, se van a ir. Dice, saludos Lizy, todos los sabaditos te escuchamos y te saludamos desde la alcaldía Tláhuac. Les mando un súper saludo, por supuesto, Exa Rebeldes, escuchando siempre y apoyando. Y de este lado, más saludos. Lizy, que tengas un gran día y mucho éxito en el Teletón, tus amigos Eli Salas. Gracias, gracias, muchísimas gracias. Y de acá, Lizy, soy Gabo Petrova, excelente día, que te vaya muy bien la conducción del Teletón. Muchas gracias, es que voy a estar en el Crit de Ciudad de México el día de hoy de 12 a 4 en el evento Teletón. Me parece que en todos los Crit va a haber evento Teletón en tu ciudad, así es que ve y disfruta. Va a haber shows, va a haber así como tipo kermés y cositas así. Bueno, en cada Crit algo diferente, pero va a estar padre para que vayas con tu familia. Y voy a estar conduciendo en el Crit Ciudad de México, por lo cual estoy muy agradecida y muy contenta por esta invitación. Acá me dicen, me gustaría ser un gato porque podría desaparecer 3 días, volver con hambre y cuando llegue a casa me digan, ay, mi amor, qué bonito eres, qué bueno que regresaste. Definitivamente, ¿no? Oigan, luego las mamás pueden estar como muy enojadas contigo porque hiciste algo mal, pero aparece el perrito y aparece el gatito y bueno, se convierten en una persona diferente. Martín, ¿cómo estás? Lizy, soy Martín de Los Cabos. ¿Puedes felicitar a mi mami porque el miércoles 14 cumple años? Claro que sí, le mandamos una felicitación súper especial y además le vamos a cantar las mañanitas Lizy Roqueras y me da la respuesta exacta del exacertijo. Muy bien. Y por acá me siguen escribiendo. Gracias por sus mensajes también de voz que me mandaron. Tumbas, tumbas, me dicen. Soy Daniel de Tlaxcala. Te mando saludos, Lizy, y a Jordi y a Jesse Cervantes y a toda la bandera. Quiero boletos para Cinépolis, si se puede. Ya se fueron el día de hoy, pero ¿qué te parece el próximo sábado? Y bueno, pues dice por acá, si aparece el próximo sábado y nos escribes más tempranito y te llevas esos boletitos para el cine. Tenemos algunos otros más saludos, pero dice, soy Chemita y ojalá pueda ir. Dice, a ver, es algo súper extraordinario que tengo al final de todo. Dice, yo digo que todos somos increíbles y con una gran actitud. Soy Chemita y ojalá pueda ir. Sería increíble. Muy pronto será mi cumpleaños. Muy bien, Chemita, pues te felicitamos. Entonces te estaremos felicitando. Oigan, y pues ayer se estrenó la serie de Timbiriche. Seguramente las mamás y los papás están muy atentos a esto. Se van a divertir. ¿Y qué les parece si escuchamos justo una canción muy icónica de este grupo para que vayan entrando así como en onda y se echen la serie este fin de semana? Y esto que se llama Corro, Vuelo, Me Acelero.

0: emocionada porque el día de hoy está con nosotros un gran miembro de la escudería Telmex. Por supuesto, él es Mateo Treiber. ¿Cómo estás?
1: Hola, Lizy, ¿cómo estás? Muy feliz de estar aquí contigo. Aparte que te gusta el rock and roll, entonces creo que va a ser una entrevista muy chida. Nos vamos a pasar súper padre.
0: ¡Me encanta! ¿A ti también te gusta el rock?
1: Mucho, mucho.
0: ¡Guau! Wow, y eso está increíble que tengamos eso en común. Pues yo estoy muy contenta de que estés aquí con nosotros porque quiero decirles a todas las familias Lizy Livers que nos escuchan que Mateo, con tan solo 10 años, compite en campeonatos internacionales de karting en Europa. Es piloto de Lenovo Cali Kart Junior Program y también miembro de la escudería Telmex dentro de uno de los entornos más competitivos del automovilismo formativo. ¿Qué quiere decir eso? Pues que es corredor de autos y de verdad que está impresionante toda tu trayectoria. Tienes 10 años, pero yo tengo datos aquí que dicen que ya a los 4 años fuiste campeón nacional de karting de la Fórmula Karts. Explícame, por favor, ¿en qué momento a los 3 o 4 años se te ocurre, cómo nace, quién tuvo la idea de que quería ser piloto?
1: Bueno, mi papá corrió durante mucho tiempo, okay. Corrió durante 29 años y a los 2 años, 8 meses, me meten a un curso de verano de motocross, okay, con una bici eléctrica. Pero los instructores locos deciden no usar la bici eléctrica y me meten con una moto de gasolina sin rueditas al curso de verano.
0: Wow.
1: Entonces cuando mis papás llegan el primer día les dicen, bueno, ya se pueden llevar su moto, lo logró con una moto, ¿no? Ya se pueden llevar su bici, lo logró con una moto de gasolina sin rueditas. Y entonces, como mi papá era piloto, dijo, ah, bueno, pudo con dos llantas, puede con cuatro, ¿no? Y a los 2 años, 9 meses, por primera vez manejo un kart. Y empecé a entrenar mucho. Me tuvieron que hacer una extensión en los pedales porque estaba de este tamaño.
0: ¿Sí?
1: Y estaba súper chiquito. Y a los 3 años me dan mi licencia y compito en mi primera carrera, en la cual califico en la pole position, que es calificar en la primera posición y arrancas en la primera posición para la carrera. Y califico en pole position y gano la carrera, ¿no? Y a los 4 años, que es cuando ya hago el campeonato completo, el campeonato nacional completo, gano contra niños de 7 a 8 años el campeonato.
0: ¿Y tú teniendo 4?
1: Ajá, yo teniendo 4. Y mis papás me prometen que si ganaba ese campeonato me iban a llevar a Inglaterra a competir.
0: Ok.
1: Y entonces a los 5 años me voy a competir a Reino Unido y en mi primera carrera llego y gano. Ese año quedé subcampeón de Reino Unido.
0: Ajá.
1: Que es la categoría Baby, es el campeonato más importante. Y estuve corriendo otros 2 años en Reino Unido hasta que a los 8 años di el brinco al campeonato mundial de karts en Europa, el WSK. Y a los 9 años, el año pasado, logré tener mi primer podium en la pista de Cremona. Quedé tercer lugar en el campeonato mundial. Y este año me firma el equipo de Lenovo Cali Kart, escudería Telmex. ¿Y qué hace Lenovo con Cali Kart? Lenovo, como está en la Fórmula 1, está construyendo un Junior Program para apoyar pilotos hasta la cima del automovilismo. Y a mí me escogieron como su piloto. Entonces me están apoyando mucho y esperamos hacer cosas muy grandes a futuro. Y entonces, este año, a finales de septiembre y principios de octubre, di la noticia en mis redes sociales, @MateoDriver.
0: Para que lo sigan.
1: Sí, que doy el brinco de categoría a la categoría con chasis de adulto, pero con un motor, con un restrictor un poco más lento. Y pero con niños de mi edad o un poco más grandes.
0: Wow, qué bárbaro, de verdad, toda tu trayectoria. Además de ser un gran, por supuesto, piloto, eres un gran comunicador, ¿eh? Ya me resumiste toda tu carrera en un momento y está increíble, qué impresionante. ¿Qué consejo le darías a todos los niños y niñas que nos están escuchando, que quieren cumplir un sueño, que tienen una meta, o simplemente empiezan a descubrir que tienen gusto por algo? ¿Qué consejo les darías para ahora sí que tomar su camino, desarrollarse y luchar por sus sueños?
1: Que hagan lo que gusten, que hagan lo que les guste. Eso es lo más importante de todo, que lo disfruten. Pero una cosa muy importante para lograr tu sueño es ser disciplinado.
0: Ok, y para ti, ¿la disciplina qué comprende? O sea, ¿la disciplina es puntualidad, es responsabilidad, es constancia? ¿Qué otras cosas implican disciplina para ti?
1: un ejemplo, si, no sé, tú quieres hacer como yo, los karts, ¿no? Siempre mantenerte bien físicamente, estar entrenando seguido, y siempre estarte preparando mentalmente. Y aunque tú un día no te quieras levantar para ir al gimnasio o algo, pensar que algún otro piloto lo podría hacer y te llevaría ventaja, ¿no?, de un día de entrenamiento. Y eso es lo que no quieres, porque tú siempre quieres ganar y que no te lleven ventaja, tú llevarles ventaja a ellos.
0: Justamente esa es la disciplina, bien lo comentabas, es hacer las cosas aunque no tengas ganas de hacerla, pero hacerlas porque las tienes que hacer.
1: Sí.
0: Porque te hacen bien, porque te hacen crecer. Oye, Mateo, pues muchísimas, muchísimas gracias, muchas felicidades, de verdad. Oye, me decías que te gustaba el rock, así es que vamos a ponerte a prueba. ¿Cuál es tu canción favorita de rock que te gustaría escuchar en este momento?
1: Sweet Child of Mine.
0: Ay, no, pues sí está pesado y sí sabe. ¿Te parece si la escuchamos? A ver, tú preséntale, estamos en XFM.
1: Estamos en XFM, escuchamos Sweet Child of Mine.
0: ¡Yay!

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1: Nosotras del polvo tus ojos protegemos y dicen que si nos caemos puedes pedir un deseo.

Todos tenemos el poder de cambiar la vida de alguien y a veces basta con un pequeño gesto para hacer una gran diferencia. El Teletón nos ha demostrado que cuando unimos nuestros corazones y trabajamos juntos, podemos lograr cosas extraordinarias. Gracias a esta maravillosa labor, miles de niñas y niños con discapacidad han encontrado oportunidades para desarrollar sus habilidades, ganar independencia y cumplir sus sueños. Pero para que esta gran cadena de amor y solidaridad continúe, necesitamos de todos. No importa si puedes donar mucho o poquito, porque cada peso cuenta, cada aportación suma y cada gesto de generosidad puede transformar una vida. Hoy quiero invitarte a ser parte de esta hermosa causa, a compartir, a ayudar y a recordar que todos merecemos las mismas oportunidades para crecer, aprender y ser felices. Porque cuando México se une de corazón, no hay sueño demasiado grande ni obstáculo imposible de superar. Y no olvides, la luz que llevas dentro brilla en el presente. Ya lo saben, y me encantará verte en el evento Teletón del CRIT de Ciudad de México, porque voy a estar ahí de 12 a 4 de la tarde. Es el evento, va a haber música, va a haber juego, diversión, de verdad, estaría padrísimo para que también juntos hagamos el baile del 9999, que ya lo estuve practicando y ya me sale bien, ¿eh? Así es que ve para estar juntos, para compartir, recuérdalo, en el CRIT Ciudad de México de 12 a 4 de la tarde, voy a estar ahí conduciendo, muy agradecida y me siento muy bendecida también por esta oportunidad. Y bueno, pues, ¿qué les parece si nos vamos a celebrar a nuestros cumpleañeros que están festejando? Y por supuesto, muchísimas felicidades para Chemita, que se acerca su cumpleaños, así es que esas mañanitas, por supuesto, que te las vamos a dedicar. Y también a la mamá de Martín, que nos dice que será su cumpleaños el miércoles 14 de octubre. Para ustedes y para ti, que me estás escuchando y estás celebrando algo especial, bueno, pues disfrútalo muchísimo. Y tenemos una felicitación muy, muy especial para una persona muy querida del equipo de Lizzy Rocks Nexa. Él es Mau Núñez, por supuesto, camarógrafo de Lizzy Rocks Nexa, que hace que todas las entrevistas lleguen a tus ojos. Así es que muchas felicidades, mi Mau. Pásale increíble. Y estas son las mañanitas. ¡Listo, rockeras!

0: y Livers. Bueno, pues ya casi llega el momento de despedirnos. Oigan, dice la abuelita Irma: hola, le doy las gracias, pero ya somos mayores y no vamos al cine. Si pueden regalarlos al niño que quería los boletos de mi parte. Claro que sí, ahorita ubico rápidamente quién es el que los quería, que le dije que la próxima semana se los regalamos de su parte. Muchísimas gracias, qué bonito, de verdad, gracias. Y por acá me dicen: Lizy, buenos días, soy la abuelita de Martín. Quiero felicitarte por el evento de hoy. Dios te bendiga, te mereces lo mejor. Has luchado mucho y sigues luchando para que esas puertas se te vayan abriendo. Recibe un abrazo de toda la familia de Martín. Muchísimas gracias. De verdad, gracias por todo su apoyo. También quiero invitarlos a que vayan a mis redes sociales. En la semana estuvimos haciendo un live desde la cuenta de Paramount Latinoamérica, presentando a redes sociales la película de Paw Patrol, la Dino película. Si no la has visto, ve a verla. Pero también ve el live para que te enteres. Estuve platicando con Irene García acerca de cómo relacionamos la crianza y los valores con esta película. Mis queridos Lizy Livers, me despido. Muchísimas gracias a todos. Faltaron algunos mensajitos, pero los leo con todo mi corazón. Muchísimas gracias. Gracias a todo mi equipo, de verdad, que hace posible que Lizy Brooks en Exa llegue hasta sus hogares y sus corazones. Muchísimas gracias a Tony en la producción, a Elías, Oscar y Levi en los controles. Recupérate, Levi, porque tuvo un pequeño accidente, pero bueno, seguramente se recuperará pronto. Mons en los teléfonos, Mariana, Steph, Frida, Oscar y Abraham en redes sociales. Pato Navarro en el podcast y El Jiménez en la edición. Yo te espero el próximo sábado con toda la actitud, con toda la alegría, la energía. Por supuesto, hoy dona en el Teletón, haz tu aportación y te espero en el CRIT de Ciudad de México. Pásala bonito, que tengan un excelente fin de semana. Yo soy Lizy Brooks y tú eres mi Lizy Liver.
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0: yo ya me puedo ir a mi casa, güey, o sea, sin problema.
1: Ay, güey. Ah, no, no, no, no falta de confianza, esperaba menos. Vámonos del carajo.
0: Todo falta, güey.
1: ¿Qué poco?
0: ¿Qué nos falta, güey? ¿Qué quieres? Fernanda, ya no entiendo.
1: ¿Qué quieres?
0: ¿Estás viendo?
1: Si estás viendo que no tenemos contenido, ¿para qué nos quieres dar

0: Yo sé que tú, al igual que un servidor,
1: sí, señor,
0: disfrutas mucho los conciertos.
1: Uf, mucho.
0: Menos de Carla Morrison.
1: Ah, eso sí, no.
0: ¿No?
1: Hay conciertos que no pagaría ni.
0: Sí.
1: Ni por nada del mundo. Ni regalados iría.
0: Te perderás grandes experiencias, güey. La vida te puede sorprender, de verdad.
1: Soy muy abierto, ¿eh? Pero no, no hay algunos que ni regalado.
0: No.
1: Si alguien me regala para ver a Arjona en el Estadio Banorte, voy. Pero regalados. Y buenos. En Gallola, no. Si voy a la zona de jodidos, no, no.
0: ¿Por qué irías a eso, güey?
1: ¿Por qué iría a qué?
0: A un concierto de Arjona.
1: Pues dices que para la experiencia.
0: Pero sí, pero, o sea, ¿irías así?
1: Pues sí. Una vez me callo el hocico y regreso aquí el lunes diciendo, güey, soy
0: el line-up, ¿no?
1: Dice yo con el gorra de Arjona, güey.
0: Carla Morrison.
1: Puta madre.
0: Ricardo Arjona. Bellacap. Ay.
1: Cabrón. Para empezar, yo pensaba que iba a decir el festival de la depresión, güey.
0: Por eso, pero ahí, Cerecita. Bellacat.
1: Bellacat.
0: Y Abelito.
1: Híjole, güey. Si
0: ¿qué haces, güey? Te lo regalo, güey. Así, te lo regalo. Ahí está.
1: Híjole, güey. Te diría, ¿sabes qué? Se me murió mi pez beta, güey. No puedo ir.
0: No, ¿cómo?
1: Sí, te diría algo así, güey. Estaba limpiando a mi tortuga y se me cayó y tengo que darle santa sepultura.
0: A mi tortuga se le inflamaron los ojitos. Sí, sí.
1: Algo me invento, güey, para no ir a esa madre, güey.
0: No, es que mira, resulta que, mira, te voy a poner las imágenes. Usted va a ver, a través de la radio, va a ver a un señor adulto de más o menos unos 70 años.
1: Ok.
0: En un concierto de los Black Eyed Peas.
1: Ah, oh, oh, wow.
0: Sí,
1: wow,
0: señor.
1: The Black Eyed Peas.
0: Y el señor está literalmente en el recital.
1: En el recital. En el recital de los Black Eyed Peas.
0: Bailando de manera muy peculiar. Mira.
1: A ver.
2: Mamacita, mamacita, qué bonita.
0: Ahí está el Reynoso.
1: A ver, güey, te voy a decir una cosa.
0: Míralo, míralo, míralo.

0: cuenta de Instagram están buscando a este hombre para invitarlo a otro concierto, güey. No más porque alguien lo grabó, lo subió y vieron bailar al hombre de esta manera, güey.
1: Mamacita, mamacita, qué bonita.
2: A ver, mira, velo bien, así, no lo pierdas de vista. ¿Por qué? Porque en este momento yo voy a grabar a Gazú y lo voy a subir a mis historias de Instagram, donde Gazú está emulando y replicando los pasos del señor. Así que, público, para que usted no se lo pierda, sabemos que esto radio está diciendo, bueno, pues es que me lo están dando a hablar nomás. No se preocupe. Ahorita yo me voy a encargar de bailar, de grabar al Gazú, mamacita, de verdad.
0: Mamacita.
3: Mamachita.
2: Con los mismos pasos del señor.
0: Mamachita.
2: Ok, síganos en Instagram.
0: No insistas más, necio.
2: Gazú.mx y Carlos Reynoso 7. Si no nos siguen, no subimos nada. Órale. Carlos Reynoso 7 y Gazú.mx.
0: ¿Cuánto nos tienen que seguir ahorita?
2: Ahorita por lo menos unos 50.
0: Ok.
2: 50.
0: Sí, si no, no se sube, ¿eh?
2: Gazú.mx y Carlos Reynoso 7. Ambas cuentas están verificadas, público, para que usted no haga de emoción y no le siguieron a alguien más.
0: Correctamente.

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0: Oye, a ver, esto puede dar de qué hablar, güey.
1: ¿Puedo hacer una pausa?
0: Sí, claro.
1: Perdóname que te interrumpa. Supuesto, no, es no, la adelante. Peor manera de interrumpirte, hermano. No, pero es que este güey nunca me escribe y lo va a saludar, güey, porque, o sea, desde el 2024 no nos escribimos, güey. Claro. Entonces, perdóname, güey. ¡Beto! No manches, güey, pues ya aparécete, cabrón. O sea.
0: ¿Por qué desde el 2024?
1: Este güey lo conozco desde secundaria.
0: Ok.
1: O sea, es amigo mío desde secundaria. Ya llovió, güey.
0: Sí, sí,
1: ya llovió. Y yo lo único que veo es por redes sociales que, o sea, ya tiene como 150 hijos.
0: ¿El Beto?
1: Beto.
0: ¿Beto el conejo?
1: Beto. Y güey, saludos a Beto.
0: Bueno, pues nos
1: salúdalo, güey.
0: Saludos, Beto. No es que nada se pidió a ti. Mándame un saludo marciano.
1: Un saludito marciano.
0: Pues está
1: marciano. No, y al nuevo bebé, es Beba, ¿no? Al nuevo bebé y al bebé anterior y a todos los bebés que.
0: Y a los 40 bebés anteriores.
1: A los 150 bebés anteriores. Y bueno, ya perdóname, carnal. Ahora
0: no,
1: sí,
0: no,
1: procedemos.
0: Sabes que viene perfectamente porque hablando de familias grandes.
1: Ah.
0: ¿Cuánto ganará Beto Aguilar? Yo desconozco cuánto gana tu.
1: ¿Cuánto ganas, Beto?
0: Pero es que en un podcast se habla de necesidad o exageración. Ah. A ver, una familia de cuatro en Monterrey, Nuevo León, en el Nuevo León.
1: Sí.
0: ¿Realmente necesita un mínimo de lo que están hablando aquí, que son 100 mil pesos al mes?
1: Okay.
0: ¿Para poder vivir? Okay. ¿Es exageración o qué? Ahora vamos a escuchar sus justificaciones y pues hablemos de esto.
2: ¿Cuánto tienes que ganar para mantener una familia de cuatro?
3: Yo digo que $1,000,000 mensuales.
4: Nah, güey, chica tu madre, güey, no más.
5: ¿Tú qué dices, millonario?
6: Bueno, me espero que ustedes contesten y ahorita contesto yo.
7: Voy a. De hecho, me la preguntaron hoy ahí en la cuenta del oso. ¿Cuánto tienes que ganar para mantener una familia de cuatro? Depende de la ciudad, pero vamos, nosotros vivimos en Monterrey, vamos a ponerlo aquí en Monterrey, ¿sí? Yo diría que por lo menos para mantener una familia, sí deberías considerar por lo menos de 80 a 100 mil pesos mensuales.
3: Para cuatro,
7: pero, a ver, yo no estoy hablando de vivir en San Pedro y no estoy hablando de las mejores escuelas.
3: Entonces mejor no vivas.
7: Mejores carros. viene duro, ¿eh? O sea, le bajó a la voz, pero salió más culero. Salió el ojete.
3: El vaquero viene funable.
7: Sí. Me gusta ese vaquero, ¿eh? Sí. Entonces, ¿por qué? Porque, a ver, si tú te vas a San Pedro, pues la renta te va a costar 80 mil pesos, pues ya no te alcanzó. Pero si te vas a lo mejor a un Escobedo, a una Podaca, pues sí puedes encontrar Guadalupe o
3: San Nicolás.
7: Ciertas partes de Cumbres. Oye, rentas una casa de 20, ¿no? Tus escuelas, tus chamacos están en una escuela que te cuesta a lo mejor 3 mil pesos cada quien, seguro gastos médicos mayores, un súper sencillo, luz, gas, teléfono. Yo creo que con 80.
6: O sea, básico con 80, con cuatro, o sea, para cuatro alarmas.
7: Tienes un carrito normal. O sea, no traes un Audi, no traes un Mercedes.
3: Traes
7: un Versa. Sí, güey. Para mantener una familia, mantener.
3: Hay costos que son.
0: Ok. 80 mil varos mensuales, dice este compadre. Otro que dice que 1,000,000 de varos de plano. Para mantener y vivir bien cuatro personas.
1: Estamos hablando aparte de niños. Porque una cosa son niños, otra cosa son adolescentes y otra cosa son universitarios.
0: Sí, aquí la están mostrando, digamos, como la familia mamá, papá y dos crías pequeños, ¿no?
1: Pequeños, como de qué te gusta, primaria.
0: Pues primaria.
1: Porque 3,000 pesitos.
0: Sí. ¿Eh? Sí, digo, sé que todavía hay algo.
1: Sí, correcto, pero sí. Ok.
0: 80 mil varos, dice uno, otro que 100 mil, otro que dice que 1,000,000 de pesos.
1: ¡Ahora!
0: Y hay uno que me mata de curiosidad que no llegue ahí, que es el que hace la pregunta.
3: Fijos que no pueden variar.
6: Paras en entidad de
3: abajo. Exactamente. No puedes. Por ejemplo, es un 500.
6: 500 pesos.
7: Yo dije 80, 100. Tú dijiste 1,000,000.
3: Yo estoy matando, obviamente, ¿verdad? Que dijo el oso ahorita se me hizo muy valioso, güey. Creo que hay que separar los tiers en donde quieres vivir, güey. Sí. Si quieres vivir muy bien y quieres vivir en San Pedro, pues más te vale que estés ganando de 300 a 400 mil pesos.
1: Regio, si
3: para una de cuatro. Sí, viviendo así normal, güey. Y si te vas para afuera, pues a lo mejor, como dice el oso, de 80 a lo mejor a 150 mil pesos.
1: Sí.
3: Vives muy a gusto, güey.
7: Tú, mi querido Kevin.
3: Es que no sé.
7: Yo que ni con 300 alarmas, güey. No, pero para mantener una familia. No, dame los dos
3: tiers.
7: Puedes ir a vivir a Linares, güey, con 40 bolas de armas. O sea,
3: ándale.
7: Pero para vivir aquí en San Pedro, yo creo que 300 te puedes ir corto, güey. O sí la armas, pero vas a estar
3: ahogado.
7: Probablemente bien limitado. Si quieres.
0: Con 300 mil baros vas a estar bien limitado, dice.
1: Okay.
0: Aquí en San Pedro. Okay. Es que, a ver, también, ojo, como bien dice, depende a dónde adecues tu vida, ¿no? Ahí en una parte del podcast dice, güey, si haces tu súper en el HEB o en el Soriana o donde quieres, pues depende, ¿no? También dónde, qué compres, qué tipo de vida quieres darte,
1: sí, pero eso,
0: qué caro quieres traer.
1: Sí, no, pero es que eso depende también de tu nivel de ingresos. Claro, o sea, si yo gano esta cantidad, pues no me puedo ir a comprar a tal cosa. O sí, no puedo, pues, claro, güey. O sea, si no es al revés.
0: Oye, pero de repente uno ve, yo sé que también ahí en Nuevo León se gana muy bien, o sea, hay buenos sueldos allá. Pero de repente digo, 300,000 lanas, güey, cuatro personas. Digo, yo sé que, la neta, hay banda que con 8,000 pesos...
1: ¿Por qué wey, estás hablando como regio, güey?
0: Porque se me pegó, güey.
1: Sí, es lo que estoy sintiendo, güey. Sí, o sea, pero llevas un minuto escuchando regios, no inventes, güey. Soy igual, ¿eh? Yo soy, se me pega.
0: A mí se me pega luego.
1: Apenas salió, perdón, salió una... ¿Quién salió, güey?
0: Esta Cecilia
1: Suárez, güey, hablando como española.
0: Como española.
1: Porque estaba presentando allá.
0: Se me olvidó cancelar el mariachi.
1: Me da mucha risa eso, a mí me da muchísima risa. Lejos de molestarme o algo, me da mucha risa, güey.
0: Oye, güey, pero, a ver, yo abro la pregunta. Aquí en Cuernavaca, en el estado de Morelos, ¿cuánto necesita usted, cuánto cree usted que necesita ganar como familia para estar bien, para estar a gusto y mantener bien a su familia de cuatro personas?
1: Yo creo que aquí...
0: De cuatro personas.
1: Específicamente Cuernavaca. Ajá. Porque me parece que en Morelos, sobre todo Cuernavaca, ajá, es un lugar caro.
0: Sí, es un lugar caro.
1: Con sueldos
0: caro,
1: muy bajos.
0: Sí. Cuernavaca es muy caro con sueldos muy bajos. Tienes toda la razón.
1: Eso es Cuernavaca para mí. Ya en otros municipios no sé qué nos diga la gente. Yo saqué datos, carnal, porque pues aquí no vamos a estar inventando datos. Mira, por ejemplo... Existen diferentes niveles de vida. ¿Qué es lo que están diciendo estos señores?
0: Sí, ¿no? Sin duda. Y también depende de dónde vivas.
1: La respuesta se divide pues en tres umbrales basados en datos oficiales comprobados. El primero es el nivel básico, que es la subsistencia. Línea de pobreza y bienestar del Coneval.
0: Ok.
1: Coneval eso mide. Ingreso mínimo familiar necesario de 19,000 a 21,000 pesos mensuales. Que esto
0: el
1: cubre...
0: El mínimo necesario.
1: Canasta alimentaria y no alimentaria. Según esto, el costo por persona, según el Coneval, para cubrir alimentos indispensables, transporte público, servicios de vivienda, agua, luz, gas y productos básicos de higiene personal, asciende a aproximadamente 4,800 a 5,200 pesos por individuo al mes.
0: Ok.
1: Multiplicado por cuatro integrantes, hablamos de por lo menos cerca de 20,000 varos netos al mes. Para no ser clasificada estadísticamente, escuche bien, en situación de pobreza por ingresos.

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0: buena hora.
1: Pero, güey, juegan los Santos de Nueva Orleans.
0: Sí, pero para que pierdan, güey, mejor vete a llorar.
1: No, no van a perder.
0: Vas a de llorar por una película hermosa, güey, a llorar por tus Santos de Nueva Orleans. Pues mejor vete a llorar por una película hermosa.
1: No, si nunca le dan un Monday Night a mi equipo, déjame verlo.
0: Eso también es cierto, ¿eh?
1: Mañana martes no puedo y pues ya lo demás ya es historia. Pero prometo verla. A ver cómo. Pero
0: un día de estos.
1: Un día de estos. Oye, ¿sí es un libro, güey? Que aquí, por ejemplo, la googleé y me sale que es un libro. Ajá. El corazón de la bestia. Historias de animales y humanos. No va, no tiene nada que ver.
0: No, sí.
1: No creo. Bueno, quién sabe.
0: Creo que sí, Leila. Creo que sí, ¿eh?
1: Ah, ¿es un pastor alemán?
0: Sí.
1: Güey.
0: Y es Brad Pitt, güey.
1: ¿Y actúa bien el perro, güey?
0: Los dos actúan increíbles.
1: Sí. O sea, sí se puede ganar el uno.
0: Sí, sobre todo hay escenas donde, pues obviamente no es el perro. Pero no. Sí dices, ¡hijo! Esto es IA.
1: ¿Tiene un doble?
0: Probablemente.
1: ¿Tiene un stunt dog?
0: No, sí.
1: Un stunt dog.
0: Creo que hay escenas especiales.
1: Las escenas de peligro las hace un stunt dog. Muy bien. Muy bien.
0: El bebé
1: se llama El corazón de la bestia, no, ¿qué? El corazón de una bestia, ¿eh? Porque si no va a haber una de Vanessa Hudgens, no tiene nada que ver. El corazón de la bestia.
0: Vanessa Hudgens, me gusta que ella, que okay.
1: El corazón de una bestia se llama.
0: ¿Y esa diferencia, qué? Okay.
1: Vanessa Hudgens. No sé, tal y como hace 16 años. Nadie la vio.
0: No, realmente no, ¿verdad?
1: No.
0: Vanessa Hudgens en su mejor momento, ¿no? Pues hace 16 años.
1: En su prime.

0: que ahí se ven videos donde se ve al cantante, al reggaetonero, aventando agua al público, y alguien en el público agarra y le vuelve a aventar el agua, y entonces él cuando recibe el agua se enoja. Mira, bebé, chécate.
1: Ahí está aventando agua.
0: Y ahí se enoja, güey. Se enojó, paró el concierto y se fue.
1: Pues sí, no están echando agua, pero ¿por qué se echaron agua?
0: Pues él echa agua porque ya ves que de repente los artistas piensan que, oye, qué rico recibir tu agua, güey. No, ajá, sabes, es
1: delicioso. Babeada, ya babeada.
0: Que me eches tus virus
1: asquerosos. Y más cuando viene de tu hocico,
0: ¿no? Lombrices. Ajá, exacto. Sí, sí, sí. A mí no me consta que tomen un Vermox así cada 6 meses,
1: no,
0: güey.
1: No me consta que esté.

0: Pero hermano, si tú estás aventando agua, te regresan el agua, toma, te enojas.
1: Ah, no.
0: No te enojes.
1: Ojo por ojo, bro.
0: Pues es la fiesta, ¿no?
1: Es la fiesta.
0: Te estás pasando bien.
1: Claro.
0: Y tú estás aventando el agua y... ¡Aventando, va y te va el agua!
1: Pero a lo mejor él piensa, yo soy el artista, yo soy el único que puede hacer eso, tú no, hombrecillo del público.
0: Hombre promedio.
1: Ajá, hombre promedio del público. A lo mejor.
0: Pues no sé, se enojó y la verdad es que la gente también se enojó mucho. Pues, obviamente, público que pagó pues 300 varos por el espectáculo.
1: No me digas.
0: Y uno dice, bueno, 300 varos, güey. Ningún concierto últimamente cuesta eso. Pero no. Pues es el Bogueto y es gente que le cuesta, de verdad, que cuesta trabajo. 300 varos para muchos es un privilegio. Sí, 300 varos de sobra, güey.
1: Sí,
0: y
1: claro.
0: Eso es real.
1: Porque no solamente son los 300 varos, adentro te compras que tu michelada.
0: Claro.
1: ¿No?
0: Y luego tú me tiras el agua. No, no estés, no me hagas eso.
1: Exactamente.
0: Estás tirando el agua.
1: Dale, Bogueto, dale, Bogueto. Uf, uf.
0: Ah, a lo mejor por eso es.
1: Me dijeron, ah, es el perro que quiere agua.
0: Ah, es el perro que quiere agua.
1: ¿Está jadeando?
0: Le aventaron el agua y no le gusta, güey. A lo mejor era más gato. No.
1: A lo mejor.
0: ¿No? El Bogato, güey. ¿Por qué no se llama? ¿Por qué no hay alguien que salga como el Bogato, güey?
1: A lo mejor el imitador.
0: ¡Estúpido Bogato, güey! Güey.
1: Un imitador es un desperdicio que no se llama el Bogato.
0: El Bogato, güey.
1: El Bogato.
0: Será muy gracioso, ¿verdad? Lo estoy viendo, güey. Hay que hacerlo, güey. Bueno, el punto es que sí, se enojó, se bajó y adiós, adiós espectáculo, sí. Sencillo. Qué fácil para un artista hacer eso, sí. También, ¿no?
1: Si no me respetan, me largo.
0: Vaya, entiendo, entiendo.
1: Claro.
0: Pero si estás jugando con el público...
1: No, les dices, ¿no?
0: Sí, les no me eches agua.
1: Bueno, ya, yo sé que les eché agua, ya no me echen y ya listo.
0: Claro.
1: ¿Seguimos? Sí. Y si me lo vuelven a echar, me bajo.
0: Claro.
1: Y ya. Sí, ¿no? Y listo. Pero pues estos artistas a veces se creen en un...
0: ¿Sí? ¿Ni Elton John?
1: Sí, ¿no?
0: Elton John dijo, yo soy el que quiere ser como Alex Sintek, gracias México. No, no es cierto. No dijo eso, pero sí. Se bajó 5 minutos del escenario a tomarse sus medicinas.
1: Elton John estaba dando su concierto, ¿no? Cuando de repente... Órale, mis pastillas, güey.
0: Mis pastillas, güey.
1: Ahorita vengo, voy a tomarme mis pastillas.
0: ¿Así? Y se bajó del escenario 5 minutos. Y Elton John, un artista nombrado Sir por la mismísima reina Isabel. ¿Sabes? Con cantidad de éxitos que se te ocurran. Admirado por toda la cantidad de artistas que quieras. De gran nivel, o sea,
1: sí,
0: no artistitas así. No, a mí no me... Así
1: su majestad. Digas,
0: ay, no, a mí me admira Bellacat, no, güey, o sea.
1: Sí, no.
0: Que
1: no.
0: Seguramente sí.
1: No, que muy pocas se pueden sentar a la misma mesa que Elton John.
0: Exactamente.
1: Al día de hoy.
0: Se bajó, avisó que se iba a bajar y regresó al escenario. Muy bien.
1: Son unos reyes los que avisan.
0: Sí, güey.
1: Como Alejandro Guzmán. Ay, se me zafó la cadera.
0: Ahí seguía, güey.
1: Ahí seguía.
0: Ya nomás la detuvo al güey ahí.
1: ¿Y avisó?
0: Sí. Esa chumba, la cachumba, la cachumba. Me vio la caderita así, güey.
1: Ve. Hasta dijo, perdónenme. Ella ofreció disculpa.
0: Hasta ofreció disculpa porque se le zafó la cadera. No, no hay nada que perdonar, carnal.
1: Nada que perdonar, señora. Tómese el tiempo, vaya que se la acomoden. Y ahorita regresa a cantarnos Hey, güera, ¿no?
0: Lo que se tarde, diga.
1: Lo que se tarde. Sí, lo que está en la acomodada de cadera.

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10: Otra vez nos están diciendo que según... decir que un tema más es algo malo, Vivi. ¿Por qué? ¿Un tema más? ¿Qué tiene de malo eso? Un tema, a ver si lo repito un montón. Un tema más, un tema más, un tema más, un tema más. ¿No? ¿No? Bueno, pero bueno, ahí les va. Aparentemente, según el portal de noticias Latinus, no lo estoy diciendo yo, no es una opinión mía, es algo que está diciendo Latinus en este momento. El 80% de los mexicanos recorta gastos en comida o en cuestiones de salud para costear la vivienda. ¿Sabes cómo se le llama eso, mi querida Vivi? No, en términos políticos y económicos, a eso se le llama inflación. Es decir, todo está más caro, pero el poder adquisitivo cada vez es menos, ¿no? Problemas que ha tenido Cuba, problemas que ha tenido Argentina. O sea, ningún buen país con referencia, ¿eh, güey? O sea, ninguno. Y a México le está pasando. En México, el 80% de las personas reportan haber reducido al menos un gasto en alimentos o evitando la atención médica durante el último año para poder pagar su vivienda, indicó este lunes un estudio mundial sobre vivienda en el marco del Día Mundial del Hábitat. Esto publicado en la cuenta oficial de Latinus. La organización presentó su informe global de investigación sobre la vivienda 2026, un hogar, pero ¿a qué costo? Así titularon este estudio. Una investigación en la que participaron 30,758 personas.
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0: La misa de las 6. Espero, en serio, que estén listos, porque voy a tirar factos, ¿eh? Aquí a las 6 de la mañana, con 11, casi 12 minutos, hablemos de algo que casi nadie habla.
1: Hola, hola, ¿cómo están?
0: ¿Cómo están, querido DJ? Cállate, cállate, DJ, esa es mi misa ahora. Es mi misa ahorita, no me estás metiendo, güey. Perdón, queridos feligreses, estamos listos para arrancar. Es que fíjese, hablemos de sanar. Ahora, espérame, ¿de qué estás hablando, güey? Sí, está ruda esta, güey, porque hablemos de cómo es la cuestión real, sincera y honesta. Nos han vendido de que la idea de sanar es ponerte una mascarilla, ¿no? Tomar tecito, ¿no? Ay, sí, pásame uno de manzanilla. O de repente estar todo el tiempo así, repitiendo que cosas positivas, ¿no? Ay, sí, no sabes, qué optimismo, ¿no? Así, vete al espejo y dite cosas bonitas, como si fuera tan fácil. Y andar por la vida ahí sonriéndole a las flores y a los árboles y abrazando así una abeja. No, hombre, no funciona así. Nos pintan este proceso de sanar, como si fuera un camino recto, luminoso, perfecto, estético. Hombre, seamos honestos, a la hora de sanar, sanar, le voy a decir una cosa, sanar no es bonito. Sanar es incómodo, es sucio, es aterrador. Sanar no es sentir paz inmediata, no señor, no se trata de eso. Es tener días donde te levantas literalmente con un nudo en el estómago sin saber exactamente qué es lo que te pasa. Sanar es darte cuenta que para cerrar una herida, algo que te lastimó, primero hay que desinfectar, ¿no? ¿Y qué tal duele la desinfectada, güey? Cuando te ponían mertiolate. ¡Ah, hijo, mano! Significa... De repente un día sanar significa estar en el automóvil de regreso a casa por algo que creías que ya había superado hace 3 años. Estás llorando ahí en el auto y no sabes qué está pasando, pero sí, es parte del proceso. Significa también sentirte infinitamente solo en tu cuarto, en tu casa, porque estás aprendiendo a no llenar vacíos con gente o hábitos que te hacían daño. Sanar, damas y caballeros, es abrumador. Déjame decírtelo de una vez por todas, porque todo el mundo te habla de sanar. Y sanemos todos, sanemos, vayamos a terapia, seamos felices. Güey, sanar es abrumador. Te exige romper con la versión de ti que usabas como escudo. Te obliga a enfrentarte a tus propios monstruos, a reconocer tus fallas, a poner límites que van a hacer seguramente que personas que querías mucho se alejen de ti. Ni modo. Sanar está de la patada, chavos. Hay días donde sientes que vas avanzando muy bien, ¿no? Unos 3 pasitos, pero al día siguiente despiertas sintiendo que retrocediste 10 pasos. Y está bien. Eso no significa que estés fallando, no significa que estés errando, significa que estás sintiendo y permitirse sentir está bien. Así que si hoy te sientes cansado, si sientes que este proceso, ¿quién está sanando ahorita? Por favor, alguien repórtese por acá por WhatsApp, levante por acá la manita y dígame, yo creo que estoy en proceso. Yo siento que estoy en proceso, yo siento que me hace falta sanar tal cosa, siento que estoy en eso. Bueno, levante la manita por acá por WhatsApp, quiero saber quién está. Si sienten estar en este proceso de rearmarse y sienten que esto los está rebasando, no se juzguen. Nadie se reconstruye sin hacer ruido. Nadie limpia su casa sin levantar polvo primero. Nadie. Así que respira. No tienes que tener todo resuelto antes de que salga el sol, antes de que llegue tal día. No. Cada quien va a su paso, cada quien va a su ritmo. Y si alguien te dice, güey, ya tendrías que estar bien a estas alturas del partido, ¿ya cuánto tiempo ha pasado? Calladito, date la vuelta y no hagas caso a nada de eso. Es tu proceso, es tu tiempo, es tu momento. Tómate un café y aquí estamos para acompañarte. ¿Estás sanando algo, mi querido Lenguardo? Eso, muy bien, carnal. ¿Cómo te has sentido? Hoy, por ejemplo, ¿cómo te sientes? Bien, qué bueno, bien. ¿Hay días donde te pesan? Sí, exactamente, de eso se trata, hermano, de eso estamos hablando. ¿Quién hace reporte por acá? Dice, sanar es doloroso. Sí, sí, muy doloroso, muy doloroso. Yo estoy en proceso, Gazú, qué razón tienes, pero qué bien se siente. Bien, bien, carnal, de eso se trata. Abrácese, no pasa nada y no sienta ni lástima por usted, ni se sienta como que, ay, no, güey, ¿qué estoy haciendo aquí llorando cuando tengo tantas cosas que hacer? No. Permítete estar ahí, ¿ok? Quien esté sanando, repórtese por WhatsApp, 777-300-957, estamos para acompañarlo. Les dije que estaba rudito, es la misa de las 6, güey. ¡La misa de las 6! Siéntese, párese, siéntese. A ver, diga... está la bendición.
1: One, two.

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2: Solo los leales recordarán el WhatsApp. ¿Dónde salía?
3: ¿Los leales o los reales?
2: Los leales y los reales recordarán.
3: Real hasta la muerte, baby. Real hasta la muerte, baby.
2: Real hasta la muerte, baby.
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2: Es más. 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
3: Empiezan a llegar señales del pasado.
2: ¿Qué programazos hemos tenido aquí, La Nets, lo que es. Que nos hayan querido robar
3: los que hemos
2: concepto.
3: Tenido nosotros, ¿no?
2: Ah, sí.
3: ¡Ven fuera!
2: No, que nos hayan querido robar el concepto. Muchas estaciones, obvio. Pero aquí.
3: Que fue replicado.
2: Vimos la matriz ahí. El alma mater.
3: La madrota.
2: No, yo estamos diciendo pura loquera.
3: Bueno, ya.
2: A ver, achaques.
3: Achaques. A ver, dice: hola, selfies.
2: Mientras
3: mientras no te tomen la reversa, está bien. Oh.
2: Ah.
3: Ay, no creo. Ay, no.
2: Ay, señor Justicia.
3: Ay, señor Justicia, estamos saliendo. ¿Cuándo fue el señor Justicia ayer, ¿verdad?
2: Que siempre lo dices. Ay, ya.
3: Señor Justicia, no me lleve, por favor.
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0: esta sección donde, pues bueno, en la internet de las cosas, descubrimos a gente haciendo, pues, cosas estúpidas. A lo mejor otros que, pues, simplemente abrimos tema de conversación. Y para eso utilizamos esta sección que se llama Imagínate vivir en Marte. Y en esta ocasión yo traigo a unos adolescentes que me cae que la comprensión de lectura, las matemáticas y todo.
1: Pues más bien el sentido común. Comprensión general del.
0: Híjole, güey.
1: ¿No?
0: Muy mal, güey.
1: Si hay algo que yo siempre he dicho, que hay una. Hay una chispa que solamente te da la experiencia de la vida.
0: ¿Sí?
1: Y es esto de ser como astuto, porque eso no te lo da ni una escuela.
0: Sin duda.
1: No te lo da una familia, no hay algo de repente que es como, hay que ser astuto.
0: Esa, ¿sí? esa chispita, ¿no? Como,
1: ¿verdad?
0: Como que ir más allá.
1: ¿Verdad de, que sí? Sí? O sea, no.
0: Acuérdate que el sentido común es el menos común de todos los sentidos, güey. Eso sí es un hecho.
1: Me queda claro.
0: O sea, el sentido común neta no se le repartió a todos, güey. Eso sí te lo puedo asegurar, güey. Al momento de la repartición del sentido común seguramente se distrajo ahí Dios o quien no
1: sé. Sí, al lado había un puesto de micheladas, ajá, y se formaron ahí.
0: Y en lo que iban saliendo así muchos humanos, güey, Jesucristo estaba echando una michelada, güey. O sea, algo pasó. Que el sentido común no se le repartió a todos. Pero bueno, estas personitas fueron a un concierto.
1: Ok.
0: Fueron 8 personitas a este concierto porque, güey, aprovecharon la promo de jueves de 2x1.
1: Ok.
0: Jueves de 2x1 en Ticketmaster.
1: Bien.
0: Y oh, sorpresa. ¿Quieres escuchar?
1: A ver.
0: Vamos.
2: No se vale Ticketmaster, no se vale.
3: Quiero venir a quejarme públicamente con Ticketmaster. Ticketmaster puso promoción 2x1 porque no se les estaban vendiendo sus boletitos. Resulta que cuando queremos entrar, compramos 4 boletos para entrar 8 personas.
2: En la página aparece que el boleto cuesta 1,500 y dice 2x1 abajo. Entonces, pues, ahí está diciendo que si pagas 1,500 vienen 2x1. Lo que no te están diciendo es que antes el boleto costaba 3,000.
3: Tenemos que pagar 1,500 y 1,500 porque no te ponen que el boleto real cuesta 3,000 pesos.
4: Ocho, no puede ser que no se puede confiar ni en las páginas confiables.
1: Están indignados.
0: No, güey, no te lo puedo creer, güey. O sea, y lo peor de todo, pues es que, güey, o sea, perdón,
1: o sea, compraron igual, 4 boletos.
0: Esperando entrar 8.
1: Esperando entrar, sí, claro. Pero automáticamente, pues no, es un boleto por persona.
0: Es un boleto
1: siempre,
0: por persona.
1: Siempre.
0: A ver, es que justo eso. Cuando los metes a tu wallet o entras a la aplicación, ¿no se te hizo raro ver solo 4 boletos?
1: Claro. Sí, son 4 boletos, 4 personas. Pero ellos, en su manera de interpretar la información.
0: Con este entramos 2.
1: Con este entramos 2.
0: O sea,
1: por favor.
0: Y si querías ir a ver a Maroon 5, ¿no estuviste monitoreando que costaban 3,000 varos y que casualmente hoy jueves 2x1 cuestan 1,500? Ahí mismo sale, güey.
1: Claro.
0: Yo he comprado mucho en los jueves 2x1,
1: no.
0: Mucho.
1: Y a ver, cosas como estas nos pueden pasar.
0: Sí, pueden pasar. Pero, güey, perdón.
1: Pasó con unos boletos en el Mundial.
0: Sí.
1: O sea, vaya.
0: Sí,
1: puede
0: sí,
1: haber
0: sí.
1: descuidos.
0: Sí, puede haber descuidos.
1: Pero como bien dices, no te expongas.
0: Es que lo que dice la gente, a ver. Lo grabó, se quejó, lo editó y lo subió, güey.
1: Porque aparte se quejó.
0: Bien expuesto. No te expongas, güey. O sea, neta, no lo contaste a alguien más como para que te explicara, pero no, güey.
1: Claro.
0: Decidiste exhibirte ahí. Y hay un comentario que me dio mucha risa que dice: amiga, yo también, de verdad, yo también he sido pero sola, ¿eh? Sin decirle a nadie, no subí videos.
1: Claro, sí, no, y está bien. La vida también se trata de momentos,
0: pues sí,
1: donde uno hace tonterías y está bien.
0: Pero, güey, es increíble.
1: Yo me acuerdo,
0: güey,
1: de cuando perdí mi vuelo, yo lo he contado aquí al aire, perdí mi vuelo pensando que el horario era en la noche, pero el horario era en la mañana.
0: Ok, o sea, ¿te pasó con el horario?
1: Sí, porque decía.
0: ¿Militar?
1: Siempre, exactamente, porque siempre decían, o sea, siempre pone el horario 21 horas, ajá, 20 horas. Uh-huh. Hace cuenta que era, no sé, 20 horas 30. Uh-huh. Pero no, o sea, decía 8:30. Algo así, güey. Entonces, totalmente. Ah, pues tengo un
0: día libre. Pensé que era PM, pero era M.
1: Exactamente,
0: ¿no?
1: Güey. Uh-huh. Y no decía.
0: Es que
1: no
0: sí
1: decía.
0: Pasa. Pero no te grabas, no te exhibes, no nada, güey.
1: No.
0: Pero es que ese tipo de cosas pueden pasar, güey.
1: Sí pasan.
0: O sea, a mí me pasó con un concierto de Juan Gabriel en el Auditorio Nacional. Llegué y hasta la hice de emoción, güey. Porque, joven, sus boletos no pasan. Y yo, ¿cómo chingado? Y era yo Lord Auditorio Nacional.
1: Juanga.
0: Lord Juanga, güey. Y hasta que los ve bien y me dice, ay, joven, qué pena, pero son para el siguiente sábado, no para este sábado. Y yo, qué pena.
1: Sí, pues sí.
0: Yo sabía que iba un sábado a ver a Juan Gabriel, pero no era este.
1: Sobre estas estupideces que hemos hecho en vida, que a lo mejor no estamos expuestos.
0: Sí, claro.
1: No, la vez que me tropecé, por ejemplo, eso debe estar grabado, güey. Debe estar en algún lado ese video, güey.
0: ¿Cuál?
1: Según yo, nadie me vio, pero hay cámaras. Estacionamiento Ciudad de México. Yo buscando mi automóvil. Me tropiezo con el topecito del estacionamiento, güey. El topecito que son peligrosísimos, güey.
0: Así mi papá se dio un madrazo.
1: Mi abuelita ahí se rompió la pierna.
0: Ajá.
1: La tuvieron que operar y todo, porque sí.
0: Sí,
1: me zafó la cadera. No, güey. Me tropiezo con ese topecito y me voy de hocico, literal, güey. No metí ni las manos, güey. O sea, mi jeta quedó grabada, o sea, mi ser quedó grabado en el cofre de un carro, güey. De verdad, no es broma. O sea, porque fue así de. ¡Buah! Así, güey. Mi cara así. ¡Buah! Directo al cofre de un carro, güey. O sea, ¡buah! Lo más lo viví yo.
0: Pues es que sí pasa.
1: Lo más lo viví yo, güey.

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0: tengo que preguntar si todos estamos como parejitos para entender de qué vamos a hablar o de qué se trata lo que está diciendo esta chica, ¿no? Aparte, es que tiene que ver el video, porque también se los voy a compartir por acá por redes sociales para que vean de qué estoy hablando, pero ¿sí ubican qué es la kinesiología? Sí, sí, más o menos sí ubican qué es la kinesiología. Apenas en uno de los Bienexar, en una de las entrevistas, hablábamos de kinesiología y cómo el cuerpo humano, este movimiento del cuerpo humano, habla, ¿no? Habla, de alguna manera tiene un cierto lenguaje, tiene cierta reacción ante ciertas cosas. Y bueno, en general, la palabra tal cual viene del griego kinesis, movimiento, logos, estudio. Simplemente es la ciencia que estudia el movimiento del cuerpo humano. Pero bueno, hay dos ramas muy distintas. Por un lado está la kinesiología médica o biomecánica, que es 100% científica, que habla de la salud formal, ¿no? Basada en la anatomía, la fisiología, la física y la biomecánica. Por otra parte está la kinesiología aplicada u holística, que surgió por allá por los 60, con la idea de que los músculos se debilitan ante desequilibrios energéticos, alergias, emociones retenidas, problemas en órganos internos. Utilizan la llamada prueba muscular. O sea, aquí hicimos una prueba, de hecho, lo hicimos en cámara, donde tu cuerpo, pues en teoría te contesta. No hay, vaya, no hay, verdaderamente no hay una base que de alguna manera haya un veredicto científico que digas, no, sí, claro, esto es. Sin embargo, ahí sí entran muchos debates. Es muy debatible, ¿eh? Por ejemplo, yo sí creo que el cuerpo humano te puede contestar ciertas cosas. Yo, pero eso es mi creencia. Esa es mi creencia. Yo, si yo le pregunto a mi cuerpo, digo, sí. ¿Cómo te llamas, Han? Sí, me llamo Gasu. Sí, completamente. Te voy a decir por qué, porque alguna vez yo ya pasé por ahí. En un tema de salud, bueno, yo ya probé todo. Ya había pasado yo por todo, por doctores, incluyendo especialistas, de todo tipo de especialistas que ustedes puedan imaginar. Eso fue cuando me quedé sin voz. Estuve un poquito más de 3 meses sin voz, literal. Y entonces, bueno, pues ahí va tu carnal, ya por todos los doctores habidos y por haber, y dije, ¿sabes qué? Ya no hay forma. Llegué por el destino con un sujeto, que este sujeto, brillante por cierto, justamente parte del diagnóstico, no es lo único que hace para diagnosticar, no lo hace, aparte tiene también conocimientos médicos, entonces lo convierte en algo holístico, ¿no? Y él, a mí, me diagnosticó, entre tantas herramientas que él aplicó, con también kinesiología. Y entonces, te da ciertos, unos frascos, te hace ciertos toques en el cuerpo y de repente, pues él va, pues él supuestamente sabe bien cómo está el business y él sabe también cómo leer esta parte del cuerpo humano, cómo tu cuerpo reacciona a los diferentes toques o a los diferentes materiales que te da en la mano. Y bueno, él así, entre otras cosas, te digo, diagnostica y bueno, con eso hace tratamiento 100% natural, no medicina. Y cada quien, insisto, sus creencias y sus formas. Ahorita va a haber doctores allá afuera que es, este estúpido, ¿de qué está hablando? Bueno, cada quien sus creencias. Y si eso me ayudó, porque fue lo único que me ayudó, te lo prometo, las hierbas, el tratamiento, todo eso fue lo único que me ayudó. Fue lo único que me sacó del problema de la voz que yo tenía y que el diagnóstico era completamente distinto al que me habían dado los doctores con especialidades médicas. Vaya ciencia, vaya. Sí, ok. El tema es que este video... Este video es muy gracioso porque es una, pues una chava que va al súper y usa la, supuestamente ella dice que usa la kinesiología para saber qué producto comprar y cuál no, porque su cuerpo le dice sí o no, y lo hace literalmente en 40 segundos, o sea, no tiene que estar en un estado ni tranquilo ni nada, ni concentrada, está grabando su video y bueno, pues qué les cuento, ¿quieren escuchar? Se lo suelto y los voy a compartir por redes sociales para que lo tengan también en la mano.
1: Un tip de kinesiología para que puedas usar en el súper y saber qué alimentos te caen bien y cuáles te caen mal. Se llama el swing test. Aquí hay el dos swing tipos test de sardina, voy a ver cuál me cae mejor.
0: Rápido.
1: Entonces lo que tienes que hacer primero es saber cuál es tu sí y cuál es tu no. Cuerpo, muéstrame mi sí.
0: Me hago para adelante,
1: ese es mi sí. Andale. Ahora cuerpo, muéstrame mi no. Me hago para atrás, cada vez lo puedes ir practicando y va a ser más fácil. Tienes que estar en un estado neutral.
0: Neutral, pero sí, pero estás en el súper escuchando, creo que Timbiriche, o sea, ok.
1: Luego vas a poner el alimento en tu esternón. Sí, vas a notar hacia dónde te haces. Este sí, es uno, estas sardinas no me caen bien, por más
0: no
1: que
0: le caen bien
1: en aceite de oliva. Vamos a probar otro.
0: Para empezar, ¿qué cuerpo dice que sí a una sardina?
1: Lo voy a poner en mi esternón. estas me caen
0: bien. Estas me caen bien. Ay, me encanta. Ya ves, güey. En lugar de escoger así las cosas que nos estamos tragando, Lenguardo, qué bárbaro, carnal. Eso lo voy a aplicar, ¿sabes cuándo voy a hacerlo? Cuando conozcas a alguien, güey, hay que aplicarla, ¿no? Imagínate la escena, por favor, Lenguardo, se le estoy pidiendo. Imagínense la escena. Conoces a alguien, ¿no? Estás saliendo con alguien. Primera, segunda, ¿qué te gusta? ¿Tercera cita? Órale, pues, tercera cita, güey. Ya, prueba de fuego, kinesiología, ¿no? Oye, no, pues me gustó mucho. Agarras así su cabecita y la pegas al esternón, ¿no? Ya ves dónde se va tu cuerpo, ¿no? Así, híjole, no, ¿qué crees? Ya no voy a poder salir contigo, mi cuerpo dijo que no. Adiós. ¿Y se acabó? ¿Para qué nos complicamos? ¿Por qué eso de conocerse? ¿Para qué eso de escoger la sardina, ver los ingredientes, ver si hay sellos? ¿Para qué, güey? Cuando el cuerpo te puede decir, claro, cómprate esa sopa instantánea en Unicel.

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4: Otra vez nos están diciendo que según... decir que un tema más es algo malo, Vivi. ¿Por qué? ¿Un tema más? ¿Qué tiene de malo eso? Un tema, a ver si lo repito un montón. Un tema más, un tema más, un tema más, un tema más. ¿No? ¿No? Bueno, pero bueno, ahí les va. Aparentemente, según el portal de noticias Latinus, no lo estoy diciendo yo, no es una opinión mía, es algo que está diciendo Latinus en este momento. El 80% de los mexicanos recorta gastos en comida o en cuestiones de salud para costear la vivienda. ¿Sabes cómo se le llama eso, mi querida Vivi? No, en términos políticos y económicos, a eso se le llama inflación. Es decir, todo está más caro, pero el poder adquisitivo cada vez es menos, ¿no? Problemas que ha tenido Cuba, problemas que ha tenido Argentina, o sea, ningún buen país con referencia, ¿eh, güey? O sea, ninguno. Y a México le está pasando. En México, el 80% de las personas reportan haber reducido al menos un gasto en alimentos o evitando la atención médica durante el último año para poder pagar su vivienda, indicó este lunes un estudio mundial sobre vivienda en el marco del Día Mundial del Hábitat. Esto publicado en la cuenta oficial de Latinos. La organización presentó su informe global de investigación sobre la vivienda 2026, un hogar, pero ¿a qué costo? Así titularon este estudio. Una investigación en la que participaron 30,758 personas.
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0: chirras a L.S. Pérez.
1: ¿No es tu primo Vivinito, no, verdad?
0: No, L.S. Pérez y Meli Pérez no son nada, aunque sean de los mismos Pérez, porque ese es ese y yo soy yo. ¡Qué mal chiste!
1: ¿Ese? ¿Cómo?
0: Oigan, qué gusto estar otra vez con ustedes esta semana. Harto chisme ha polulado. ¡Qué grandes escándalos, hijo! Que a uno dice, ¿sabes qué? Pásame agua porque traigo el gaznate seco. Pues de tanto comentar, no hay boca por la que no haya pasado un escándalo. ¿Cómo andan desatados en el mundo farandulero?
1: Baby, yo creo que ya tienes ganas de comentar los chismes, así es que vamos a apurar el paso. Saludemos a nuestras plazas.
0: ¿A poco no es cierto, Los Cabos?
1: ¡Ensenada!
0: ¿Cómo estás, Tijuana?
1: ¡Mexicali!
0: ¡En Nogales! ¡El chisme está aquí, arde!
1: ¡Los Mochis!
0: ¡Ay, ni te cuento Guasave!
1: ¡Uy, en Culiacán!
0: ¿Cómo estás, Durango?
1: ¡Colima!
0: ¡Te mando abrazos, Puerto Vallarta!
1: ¡Torreón!
0: ¡Besos a Ciudad Acuña!
1: ¡Ciudad Victoria!
0: ¿Cómo estás, León?
1: ¡Aguascalientes!
0: ¡San Juan del Río! ¡Ruega por lo chismoso!
1: ¡Ay, Tehuacán!
0: ¡Saludos a Cuernavaca!
1: ¡A Cámbaro!
0: ¡Besos a Acapulco!
1: ¡Oaxaca!
0: ¡Te abrazo, Veracruz!
1: ¡Mérida!
0: ¡Y un gran abrazo a Ecuador!
1: ¡Quito, Riobamba y Barra! ¡Los queremos, los amamos! ¿Y qué creen? Me apuro porque Meli Pérez ya quiere contar los chismes, pero no, ¿cómo?
0: Es que luego no alcanza el tiempo, se queda tanto buen chisme en el tintero que una hora no es suficiente. Pero mira, es tan condensado el chisme nuestro de cada fin de semana que nos da para siconear los 7 días de la semana como debe ser.
1: Como la revisé la Chimoltrufia, baby.
0: ¿Qué?
1: Era para carcajearte el martes y sonreír toda la quincena.
0: Pero no es cierto. ¿Sabes qué sí coleccionaba yo?
1: Ah.
0: Las historietas de Mafalda. Y hasta ahorita me declaro fan de Mafalda.
1: ¿Todavía las tienes?
0: Sí, todavía las tengo. Y adivinen que tengo también un libro que se llama Todo Mafalda. Súper grandísimo, muy pesado.
1: ¿Qué regreso al pasado me acabas de dar con Mafalda?
0: Pues sí, tú diciendo que los libros de la Chimoltrufia y yo no son. Soy así.
1: Ni los
0: no.
1: De Condorito, baby.
0: No.
1: Sensacional de barrios, ¿cómo no, baby? Yo claro los descubrí sí. Por ti.
0: El sensacional de chambeadoras.
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1: Sí, no, porque no sabes de dónde va a salir la tendencia.
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1: A ver.

la presencia en el escenario, Adela fue concursante de Popstar Academy Cat's Eye. Prima, su álbum debut significa primera, pero eligió ese nombre porque también es bailarina. En este álbum, Adela

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2: Hace unos días, la mujer acusada de disparar en marzo pasado contra la casa de Rihanna fue formalmente imputada ante el juez del condado de Los Ángeles por 14 delitos graves. El juez determinó que la acusada era mentalmente competente para ser juzgada. Ordenó que permanezca

0: Aunque nadie resultó herido en el tiroteo, las balas impactaron la pared de la habitación donde estaban sus tres hijos y la niñera. La madre de Rihanna y varios empleados también estaban en la casa. De hecho, las autoridades afirman que la acusada también disparó hacia la casa de un vecino. Ya nos iremos enterando cómo evoluciona este caso.
1: Y habría que ver también qué tanto afectó al vecino, porque esto es solo lo que pasó en la casa de Rihanna.
0: Mientras vamos a escuchar Where Have You Been, es Rihanna y tú estás en Estudio Exa.

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1: La legendaria banda irlandesa U2 reveló el nombre de su nuevo disco Carnaval de Luz. Bono, su cantante, confirmó en un podcast la salida de su nuevo trabajo, el número 15 de su discografía y el primero desde Songs of Experience, lanzado el 2017. El origen de la banda, compuesta por Bono, el guitarrista de Edge, el bajista Adam Clayton y el baterista Larry Mullen, se remonta a 1976, cuando se reunieron por primera vez en la casa donde vivía Mullen. Desde entonces, se han convertido en uno de los grupos de rock más longevos de la historia. Hoy en el modelo reciente escuchemos Silencio, lo nuevo de U2, y tú estás en Estudio Extra.

éxitos propios, pero también canciones creadas para David Guetta, Rihanna, Celine Dion, Katy Perry y Britney Spears. La firma sueca Pop House ya ha

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2: Confirmado, K-Pop Demon Hunters regresa con una segunda entrega, pero todavía existe una duda. ¿Por qué el estreno será en los cines? Según explicó el director, el público más

0: Damon Hunter en tan solo 90 días consiguió 325.1 millones de visualizaciones. El éxito se mantuvo cuando la plataforma llevó la película a los cines en su versión Sing Along, que recaudó 24.3 millones de dólares en la taquilla de Estados Unidos durante 5 días nomás.
1: Nada despreciable, baby. Pues ya la habían estrenado y ahora le ponen ahí como la pantalla karaoke para que los niños canten, pues, y con eso te ganas 24.3 millones, pues, qué mejor, ¿verdad?
0: Claro, hay que facturar por donde sea. Es lo que nos enseñó nuestra loba Shakira. Pero mientras vamos a escuchar Golden, estas son las Hand Tricks y tú.

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1: En agosto se estrenó No me arrepiento de sentir tanto, el disco de Karol G que incluye Still, un tema grabado a dueto con Bruno Mars. En el

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1: 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Se nos termina el tiempo. Un placer compartir esta hora con ustedes. Y para despedirnos, la reflexión de hoy es simple. La vida es

0: cómo los hiciste sentir. Muchas gracias a nuestra flamante productriz y locutriz, Meli Pérez.
1: Yo le he pasado muy bien. Si ustedes quieren comunicarse con nosotros, agréguenos ya como su contacto en WhatsApp. Envíenos sus audios al 52

0: Ahí pueden enviarnos todo lo que ustedes quieran. Los pareceres, los no pareceres, los chismes, los asegúnes y lo que ande pululando por ahí. Porque a veces, baby, se arma la rebatinga en algún lugar de estos que necesitamos compartir.
1: Sí, por favor, hay que tributar chisme aquí en Estudio Exa.
0: Si usted le regocija el chisme, pues que espira. Vaya ya a las plataformas de streaming y busque nuestro podcast. ¿A quién
2: le importa?
0: Baje la aplicación de Exa a su celular y ahí tiene 24 ciudades en México para encontrarnos, ¿ok? 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
1: Me encanta cómo suena en León. Saludos al Chaparro. Y ¿sabes qué? En Ensenada también padrísimo. Abrazo a Raúl.
0: Abrazos también al Danny Boy porque nos dijo que era súper fan. Me lo encontré en un transporte de aplicación. Me reconoció esta voz tan brillante, tan sensual y tan carismática.
1: Ay, Dios mío, todo eso te dijo,
0: ¿eh? Y dijo, no, en realidad dijo, tú sabes los sábados en Exa, ¿verdad? Yo no.

0: Yo soy Lalo Zamora.
1: Yo soy Meli Pérez.
0: Adiós.
1: Bye.
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1: Amigos de XFM, sean ustedes bienvenidas, bienvenidos un día más, un programa más a través de la frecuencia naranja. Espero que estén teniendo una increíble tarde de sábado en este mediodía, en este 10 de octubre. Prácticamente ya muy cerca de la primera quincena del mes de octubre, el 2026 está a punto, a la vuelta de la esquina de terminarse, y nosotros ya los estamos acompañando a través de la frecuencia naranja, como es de costumbre aquí en XFM, como todos los sábados, en esto que se llama regreso. Vamos a hacer un viaje al pasado, a grandes momentos musicales. Tenemos noticias del mundo del espectáculo, tenemos noticias también del mundo del rock. Así que no te muevas, que ya arrancó Regrexa. Mi nombre es Ian Cuellar, en la producción de este espacio está el buen Charlie, mi querido Guillo. En los controles técnicos se encuentra también el buen Brian. Vamos a arrancar con muy buena música y a lo largo de estos próximos 60 minutos no te puedes perder en la tremenda selección musical que tenemos para todos ustedes. Así que vamos arrancando. En todas partes, yo soy Ian Pontex FM.

16 te da 10, ¿no? 2, 2 y 6. Entonces esta suma da 10, 10, 10, 10. Básicamente es el 10 del 10 del 10. Qué interesante es este concepto, ¿no? Porque muchas personas en internet están hablando de que, bueno,

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7: Otra vez nos están diciendo que según... decir que un tema más es algo malo, Vivi. ¿Por qué? ¿Un tema más? ¿Qué tiene de malo eso? A ver si lo repito un montón. Un tema más, un tema más, un tema más, un tema más. ¿No? ¿No? Bueno, pero bueno, ahí les va. Aparentemente, según el portal de noticias Latinus, no lo estoy diciendo yo, no es una opinión mía, es algo que está diciendo Latinus en este momento. El 80% de los mexicanos recorta gastos en comida o en cuestiones de salud para costear la vivienda. ¿Sabes cómo se le llama eso, mi querida Vivi? ¿No? En términos políticos y económicos, a eso se le llama inflación. Es decir, todo está más caro, pero el poder adquisitivo cada vez es menos, ¿no? Problemas que ha tenido Cuba, problemas que ha tenido Argentina, o sea, ningún buen país con referencia, ¿eh, güey? O sea, ninguno. Y a México le está pasando. En México, el 80% de las personas reportan haber reducido al menos un gasto en alimentos o evitando la atención médica durante el último año para poder pagar su vivienda, indicó este lunes un estudio mundial sobre vivienda en el marco del Día Mundial del Hábitat. Esto publicado en la cuenta oficial de Latinus. La organización presentó su informe global de investigación sobre la vivienda 2026, un hogar, pero ¿a qué costo? Así titularon este estudio. Una investigación en la que participaron 30,758 personas.
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sábados de Cabina Naranja, como todos los días, a través de la frecuencia exacta. En los controles y la producción de este espacio ya se encuentra el Brian Tismo, el compa Charlie y Guillo Producer, y por supuesto Brenda Castro, tu servilleta, que te acompañará de aquí hasta las 4 de la tarde con chismecillo, con información importante, por supuesto también de tus artistas y bandas preferidas y de recompensas que tenemos en Exa FM. Así que acompáñame de aquí hasta las 4 de la tarde.

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con la efeméride del día. Y es que sí, ya sé que muchos de ustedes les encanta, les fascina, y más porque siempre me comparten la suya. Hoy, 10 de octubre, hay una muy importante y es el Día Mundial de la Salud Mental. Y es que cada 10 de octubre se conmemora este día, una fecha de hecho que busca crear conciencia sobre la importancia del bienestar emocional y psicológico, así como promover, obviamente, el acceso a la atención y a combatir los prejuicios relacionados con los problemas de salud mental. Un efeméride, un día bastante importante, y donde si es que quizás estás en esta situación de no saber qué hacer, pedir ayuda, te sientes extraño, extraña, es el momento perfecto para alzar la voz, para pedir ayuda. Así que hoy en el 10 de octubre, el Día Internacional y el Día Mundial, vaya, de la Salud Mental, si ustedes tienen otra efeméride también, compártenmela a través del WhatsApp, redes sociales o teléfonos en cabina en todas partes. Ponte Exa.

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que varios chismes, iba a decir, vaya que mucho chisme, pero sí varios chismes también. Y es que a través de las redes sociales, después de haber concluido este reality show, pues muchas personas empezaron a expresar pues que no estaban de acuerdo con que Mariano Ochoa fuera la ganadora.

sociales surgieron ciertas críticas hacia el primer lugar, Mariano Ochoa, ya que al parecer y hasta el momento muchos de los que estuvieron siendo parte de este proyecto ya tienen pues nuevos contratos, otros proyectos en puerta, mientras que cuando le hicieron la pregunta a ella de qué otra cosa venía para ella, vaya, después de este reality show y si obviamente la popularidad que te da, qué iba a hacer si ya tenía contratos firmados, ella aseguró que no, que hasta el momento nadie se le había acercado a darle una propuesta como tal de trabajo o de un proyecto nuevo, pero que ella seguía con su proyecto musical. Así que bueno, una vez más las redes explotaron diciendo, ven, ahí está el claro ejemplo, ella no debió ganar tanto, así que ni siquiera marcas la han buscado para empezar a colaborar. ¿Ustedes qué opinan? Cuéntenmelo a través de las redes sociales de La Frecuencia Naranja.

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10: Otra vez nos están diciendo que según decir que un tema más es algo malo, Vivi. ¿Por qué? ¿Un tema más? ¿Qué tiene de malo eso? A ver si lo repito un montón. Un tema más, un tema más, un tema más, un tema más. ¿No? ¿No? Bueno, pero bueno, ahí les va. Aparentemente, según el portal de noticias Latinus, no lo estoy diciendo yo, no es una opinión mía, es algo que está diciendo Latinus en este momento. El 80% de los mexicanos recorta gastos en comida o en cuestiones de salud para costear la vivienda. ¿Sabes cómo se le llama eso, mi querida Vivi? No, en términos políticos y económicos, a eso se le llama inflación. Es decir, todo está más caro, pero el poder adquisitivo cada vez es menos, ¿no? Problemas que ha tenido Cuba, problemas que ha tenido Argentina. O sea, ningún buen país con referencia, ¿eh, güey? O sea, ninguno. Y a México le está pasando. En México, el 80% de las personas reportan haber reducido al menos un gasto en alimentos o evitando la atención médica durante el último año para poder pagar su vivienda, indicó este lunes un estudio mundial sobre vivienda en el marco del Día Mundial del Hábitat. Esto publicado en la cuenta oficial de Latinus. La organización presentó su informe global de investigación sobre la vivienda 2026, un hogar, pero ¿a qué costo? Así titularon este estudio. Una investigación en la que participaron 30,758 personas.
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con otra sección de sábados de Cabina Naranja. Y es que adivinen que yo inventando así los nombres, ¿no? Naranji, Idriti. Oye, no, ya vámonos con ¿sabías qué? Y es que esta gran sección es de las favoritas y me encanta porque aprendemos juntos. Siempre hay algo nuevo y algo que tú dices, ¿neta? ¿Esto es real? Bueno, pues, ¿sabían que las cejas no solo sirven para vernos pues más lindos, más lindas? Para muchas personas incluso dicen que es como el contorno de la cara, ¿sabes? Lo que puede hacer que te veas muy bien o muy mal. No, las cejas, una de sus funciones principales es ayudar a desviar el sudor y parte del agua de la frente, obviamente, para evitar que lleguen directamente a los ojos. Además, son fundamentales para comunicar emociones. Por ejemplo, ¿no? Con solo levantar, fruncir o arquear la ceja podemos expresar sorpresa, enojo, duda o incluso preocupación sin decir una sola palabra. Estas son solamente algunas de las funciones que tienen.

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5: Dos con todo.
6: Solo los leales recordarán el WhatsApp. ¿Dónde
5: los,
6: salía?
5: ¿Los leales o los reales?
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0: WhatsApp extra.
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5: los
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5: Bueno, ya
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5: Mientras no te tomen la reversa, está bien. Oh.
6: Ah.
5: 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Ay, no.
6: Ay, señor Justicia.
5: Ay, señor Justicia, estamos en. ¿Cuándo fue el señor Justicia ayer, va?
6: Que fue? Siempre lo dices. Ay, ya.
5: Ay, señor Justicia, no me lleve, por favor.
0: Lunes a viernes, 10 de la mañana, a 1 de la mañana.

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Tijuana es el primerito de ahorita, del sábado a las 5 de la tarde. A la misma hora estará jugando Querétaro contra Atlante y a las 7 de la noche el clásico tapatío entre Atlas y Chivas Rayadas del Guadalajara. A las 9:10 América contra Monterrey y el día domingo, o sea, mañana 11 de octubre estará jugando Atlético de San Luis contra Santos, Pachuca contra Necaxa a las 5:10 y Pumas contra Cruz Azul a las 7 de la noche. Con esto concluye la jornada número 11, así que ¿qué tal va su equipo? ¿Cómo cree que le vaya en esta jornada? Y lo más importante, ya apuntando, entre comillas, a las últimas fechas, ¿creen o no que van a clasificar a Liguilla? En todas partes.

Oigan, antes de irme, sí o sí, ya saben que no se nos pueden escapar los saludos, felicitaciones y declaraciones de amor. Así que repórtese a través del WhatsApp, redes sociales de La Frecuencia Naranja y, ¿por qué no?, redes sociales personales, mis personales. ¿Y cómo me encuentran en Facebook? En Facebook me encuentran como Brenda Castro y, para que sea más fácil, póngale Brenda Castro X. Y luego le aparecerá esta su carita y le pica por ahí, mensaje, seguir y listo. En Instagram me encuentras como Bre Castro, pero el Bre con doble E. Brecastro, ya lo dije más lento. Y en TikTok igual, nada más que le pones un 7 al final. Bre Castro 7. Así de fácil y sencillo, para que ahora sí regresemos con unas felicitaciones para los que son de signo Libra. Ahora sí que, Bebe Capuchini en los controles. Amiga, vamos a cantar esa, ¿eh? Era de signo Libra. Por supuesto que hay felicitaciones y esperemos declaraciones de amor a través de La Frecuencia Naranja en Sábados de Cabina. Exacto.

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14: Tres audios muy sencillos. Vamos a jugar el ¿quién lo dijo? ¿Quién lo dijo? Bueno, tienes que decir, esa es la voz de tal personaje. Ese obviamente es el señor Germán Valdés Tintán. O sea, escucha bien, pon atención y ponte muy exa y dime prácticamente de quién se trata. Recuerda que también la respuesta tienes que enviármela en nota de voz al 777-30-00957. 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

saludos y como ya es costumbre y tradición, nos vamos con los saludos, felicitaciones y declaraciones de amor. Y en este caso, ciertas canciones que nos solicitaron el día de hoy, mi Bibi Cappuccini, que será la encargada más adelante de ponerlas. Muchas veces yo sé que en cuanto mandan el mensaje de, oye, Bren, ¿me puedes poner esta canción? Por favor, quieren escucharla enseguida y me encantaría. Muchas veces sí lo puedo hacer. Otras tantas, la Bibi Cappuccini, a cargo de los controles y parte de la producción de este espacio, tiene que ver por dónde me la pone, cómo me la va a poner y demás. Así que estén seguros que vamos a poner la siguiente canción, porque a través del WhatsApp me están pidiendo La Misma Luna de Matiz. ¡Uf! ¡Uf! Tremendo rolón. Y más en sabadito, y más ahorita que el clima lo amerita. Por supuesto que vamos a estar escuchando a Matiz. Por supuesto, alguien por acá también que me decía si sí o sí podría poner la colaboración entre Belinda y Dana Paola. Chupita, por supuesto que también la vamos a poner más adelante a través de la frecuencia naranja. Para eso sirve este espacio y más los sábados de Cabina Exacta, para que escuches lo que tú quieras, para que mandes un saludo y disfrutes de todo el contenido que tenemos para ti. En todas partes, ponte XFM.

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6: Otra vez nos están diciendo que según decir que un tema más es algo malo, Vivi. ¿Por qué? ¿Un tema más? ¿Qué tiene de malo eso? Un tema, a ver si lo repito un montón. Un tema más, un tema más, un tema más, un tema más. ¿No? ¿No? Bueno, pero bueno, ahí les va. Aparentemente, según el portal de noticias Latinus, no lo estoy diciendo yo, no es una opinión mía, es algo que está diciendo Latinus en este momento. El 80% de los mexicanos recorta gastos en comida o en cuestiones de salud para costear la vivienda. ¿Sabes cómo se le llama eso, mi querida Vivi? ¿No? En términos políticos y económicos, a eso se le llama inflación. Es decir, todo está más caro, pero el poder adquisitivo cada vez es menos, ¿no? Problemas que ha tenido Cuba, problemas que ha tenido Argentina. O sea, ningún buen país con referencia, ¿eh, güey? O sea, ninguno. Y a México le está pasando. En México, el 80% de las personas reportan haber reducido al menos un gasto en alimentos o evitando la atención médica durante el último año para poder pagar su vivienda, indicó este lunes un estudio mundial sobre vivienda en el marco del Día Mundial del Hábitat. Esto publicado en la cuenta oficial de Latinus. La organización presentó su informe global de investigación sobre la vivienda 2026, un hogar, pero ¿a qué costo? Así titularon este estudio. Una investigación en la que participaron 30,758 personas.
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2: Mi banda querida, ya los extrañaba, banda de Roquenexa. Imaginen que mañana aparece una canción nueva en internet.
3: No trae una coreografía complicada, no tiene una letra que debamos aprendernos completa.
2: Ni siquiera necesitas saber tocar un instrumento para seguir el ritmo. Basta con unas cuantas notas, la escucha alguien en casa, luego la pone un amigo en el coche, después aparece en un video de fútbol y de pronto hay miles de personas cantando una melodía que ni siquiera tiene palabras. Suena a la clase de fenómeno que hoy asociamos con las redes sociales. ¿No crees? Pues el rock ya tiene una canción perfecta. Parece mucho antes de que existieran las redes sociales.
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2: En el 2003, The White Stripes lanzó Seven Nation Army como parte del álbum Elephant. Jack White construyó un riff más reconocible
3: con una guitarra procesada para sonar en un registro grave.
2: No era un bajo, aunque muchísima gente lo cree al escucharlo por primera vez. Y aquí viene lo extraordinario. Ese riff terminó saliendo de los audífonos para instalarse en tribunas de fútbol donde los aficionados comenzaron a cantarlo como si fuera un himno. Imagínense que se estrenara hoy mismo. El primer creador lo usaría para entrar a una cancha. Otro lo pondría sobre un video de su equipo y si alguien más lo convertiría en la música de una entrada dramática a la oficina, aunque solamente vaya por un café. La canción tiene algo que cualquier creador de contenido quisiera conseguir. La reconocen antes de que termine el primer segundo de su idea musical. Y eso, mi banda rocker, vale oro en una pantalla donde todos compiten por la atención. Vámonos con The White Stripes y Seven Nation Army. Esto es Rock en Exa.

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2: Ahora cambiamos completamente de pantalla. Ya no estamos en un estadio.
3: Estamos viendo el perfil de alguien que acaba de terminar una relación.
2: Primera publicación, una fotografía mirando por la ventana. Segundo, una frase que dice, estoy bien, escrita por una persona que claramente no está bien. Tercera, una historia con una canción a todo volumen y cero explicaciones. Todos conocemos ese género de contenido, el desamor con producción audiovisual. Y si hay una etapa de la vida en la que la canción pueda sentirse como el fin del universo, esto se llama adolescencia.
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2: Panda entendió muy bien esa intensidad.
3: Los malaventurados no lloran apareció en El Amante Suntamentes,
2: el disco que la banda publicó en el 2006. La canción tiene una mezcla muy particular, melodía pegajosa, guitarras enérgicas y una historia cargada de drama. Y de esas rolas que pueden cantar con toda la fuerza de tus pulmones, incluso cuando no estás seguro de querer contarle a nadie por qué te identificas tanto. Ahora, imagínala estrenándose en la época de los videos cortos. Tendríamos montajes de fotografías escolares, historias de amores que duraron 2 semanas pero dejaron recuerdos para 3 semestres. Y lo clásico, video donde alguien escribe, yo después de decir que ya lo superé. Lo interesante es que burlarnos del sentimiento es recordar que la música nos permite exagerar un poquito de nuestras emociones sin tener que explicarlas. Escuchamos a Panda con Los Malaventurados No Lloran en Rock en Exa.

¿A dónde vas? Porque seguramente alguna canción de hace unos 10, 15 años atrás diría, si esta rola se hubiera estrenado hoy en día, sería una contundente y exitosa publicación, porque todo el mundo lo compartiría al ser viral como para fundear una historia. Estamos hablando del rock en tiempos de redes sociales. Y yo regreso, ponte rocker, ponte exa.

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4: Vámonos con una confesión. Todos hemos visto un video donde alguien empieza con una ropa de casa, tapa la cámara con la mano y aparecen 2 segundos después perfectamente arreglados. Y aunque ya sabemos cómo funciona el truco, la seguimos viendo. ¿Por qué? Porque nos encanta una buena transmisión, porque nos encanta una buena transformación. También nos gustan los cambios de ritmo en ese instante donde algo parece ir en una dirección y de repente cambia por completo. Pues hay una canción de rock que hace exactamente lo mismo. Y lo hace también que casi parece diseñada para que alguien sincronice una transición con ella.
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4: Franz Ferdinand lanzó Take Me Out en el 2004. Y si la conocen, saben perfectamente de qué es un momento y de qué estoy hablando. Una canción que arranca con una energía y un pulso determinado. Entonces, llega ese cambio de velocidad, aparece un riff que se convirtió en un sello. ¡Pum! Ahí está el corte perfecto. Imagínate un reel que empieza con alguien diciendo, hoy no voy a salir. Entra el ritmo musical, aparece vestido como en un concierto y una banda mostrando el escenario vacío justo con el riff y el lugar lleno de gente. Pero lo mejor de todo es que Take Me Out no necesita un video para funcionar. El giro ya está dentro de la canción. Y eso es algo que a veces olvidamos cuando hablamos de redes. Los buenos recursos para atrapar la atención no nacieron con un algoritmo. La música lleva décadas jugando con nuestras expectativas. Franz Ferdinand simplemente lo hizo con una guitarra irresistible. Esto es Rock in Exa en tiempos de redes sociales.
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0: Y llegamos a un tipo de contenido que nunca falta en nuestras redes.
1: El video que empieza con una fotografía vieja, luego aparece otra y otra.
0: Hasta que te das cuenta que estás viendo 5 años de la vida que alguien en apenas 30 segundos. Puede ser una pareja, un grupo de amigos, una mascota que llegó siendo cachorro, una persona recordando cómo era su vida antes de cambiar de ciudad. No necesitas efectos espectaculares, al contrario, a veces solamente necesitas una canción correcta. Una que no se robe un recuerdo, sino que también la acompañe.
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0: En el 2011, Zoé publicó Labios Rotos dentro de la música de fondo.
1: El álbum surgido de la sesión MTV Unplugged.
0: La canción se convirtió en una pieza muy reconocible de esta etapa de la banda. Y tiene algo que funciona especialmente para que este juego de imaginar contenidos no entrar corriendo. Te dejan espacios. Su atmósfera permite que una imagen respire y que aparezca un recuerdo y que emocione vaya creciendo poco a poco sin necesidad de explicarla con un texto enorme. Si se estrena hoy, podríamos imaginarla acompañando videos de recuentros, de aniversarios o de despedidas, pero también algo que vale la pena recordar. Una canción no necesita convertirse en tendencia para ser importante en tu vida. Esto es Rock en Exa con Zoé, Labios Rotos.

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1: Banda, hoy hicimos un experimento. Arrancamos con canciones de distintas épocas y las imaginamos llegando por primera vez a nuestras pantallas. The White Stripes nos dio el riff para una entrada épica. Panda puso música a esos dramas que alguna vez sentimos gigantescos. Franz Ferdinand nos regaló un cambio de ritmo perfecto para una transformación. Y Zoé nos recordó que un recuerdo puede caber en unos cuantos segundos, aunque lo que sentimos dure muchísimo más. El camino también hubo canciones para viajes, despedidas, animaciones, anécdotas y también celebraciones. A nombre de Charlie Arenas y el buen Eddie Verse en la producción de este programa, muchas gracias. Que tengas un excelente y rocker fin de semana. Soy Paul, ponte rocker, ponte Exa.

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